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3: 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En San Isidro, en filas normales, 4:40. Ready Lane, 4:40. Sentry, 25 minutos. Y en el peatonal, 2:00. En la garita de Otay, en filas normales, para que te des una idea nada más ni nada menos. ¡Wow! ¡Qué bárbaro! Está casi muy similar. 4:00. ¿Qué 4:00? 5:00 ya en la garita de Otay. 5:00 en normales. Ready Lane, 5:00. Sentry están 20 minutos y en el peatonal 1:50. 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Gersa, su casa de confianza desde 1920. ¡Listo, Pinga! ¡Póngale play! ¡Súbale todo lo derecha! ¡Que truenen las bocinas escuchando la mejor 90.7! ¡Eres Muñoz! Y Jesse Uri.

Saludos para todas las morenas de fuego de parte de la arrolladora Amanda Limón. Y esto es Morena. Calidad musical el día de hoy, señores. Hoy estamos primero de mayo festejando el Día del Trabajo. Mucha gente está de asueto, mucha gente está descansando, mucha gente está con carnita asada, haciendo cosas chidas y es qué buena onda. Pero yo y algunos compañeros trabajamos para que usted esté contento, esté feliz, complacerlo y siga escuchando a lo mejor 90.7. Vamos con las pólvora de DJ Juaco, disfrútenlas, go.

0: botecito. Oh, y hablando del botecito, ¿quién no se le antoja un botecito ahorita? ¡Ay! Pero que sea de... ¡Pal físico! ¡Pal físico! Sin decir marcas, ¿se fijaron? Se fijaron sin decir nadita de marcas. Nada, nada, nada. Pero eso son las chilas, ¿no? ¡Ándele! Oigan, prometí las mañanitas para los cumpleañeros y no se las puse. ¡Qué barro! ¡Soy malo! ¡Mañanitas! Por cierto, para todos los cumpleañeros en su Sapo Verde el día de hoy. ¿Dónde las dejé, por cierto? Las tenía en mi carpeta, pero no las encuentro, oigan. Alguien, Analí, seguro me las movió Analí. ¡Ay, Analí! ¡Ay, Analí, cómo eres! ¡Ay, Analí! ¡Ay, Analí! No te creas, no te creas. Ahí está, para todos los cumpleañeros el día de hoy, para todos los cumpleañeros. Muchas felicidades, que cumplen muchos años más. Les deseamos de todo corazón. Para la familia González, ayer me marcaste, mi hermano. No me acuerdo tu nombre, la verdad. No me acuerdo, pero para ti especialmente... Te lo prometí el día de hoy, te iba a felicitar a toda la familia González y a ti, que estás cumpliendo años, te mandamos un fuerte apachurro. Tengo que hacer la pausa comercial, pero ¿tenemos promociones, pinga? ¡Claro! Te recuerdo el día de la mejor, el día de hoy. Hoy es el día de la mejor 90.7 para que te des una vuelta. ¿Quieres mandar saludos? Lo puedes hacer al WhatsApp de la mejor FM 90.7 al 664-342-448-888. ¡Ya! Muchachos guapísimos, se las cantamos a ti. Happy, happy, happy birthday. Hacemos la pausa comercial y regresamos en la mejor 90.7.
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0: Tu mamá es la mejor, la mía es la mejor. Ay, ya viene el Día de las Madres. ¿Y saben qué? No le voy a regalar nada a mi mamá ni los 200 pesos se merece. No me marcó ayer que fue el Día del Niño. ¡Ay, ya, pinga! Saludos para el Medrano, que está escuchando La Mejor 90.7. Mi niño, ándele con todo y con tubo, escuchando La Mejor 90.7.

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recuerdo que es el día de la mujer FM 90.7 con la mujer del pelotero y todos los peloteros van a andar por allá. Así es de que vámonos, vámonos con más música, más pólvoras. Por acá me dice, Pinga, amanecí hoy con ganas de cantar. Dice, no hay tráfico, es viernes, es 5 de la tarde casi, quincena y por el día del trabajo, mijo. Mucha gente está descansando en casa, carnita asada, cevichito, algo rico, algo hermoso. Sigue escuchando la mejor 90.7, diviértete con las pólvoras de Gigi Juaco. ¡Vámonos!

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0: Saludos para todos los migajeros. ¡Échale, paisano!
1: ¡Gocha, pingocha, babocha!
0: ¿Qué pasó, mi hermacho?
1: ¡La india perra! ¡Uy, saludos, papi, para el primillo de Nayarit!
0: Primillo, te dedico esta pólvora mejor. Con todo cariño y con todo respeto para toda la gente. ¡Ay! Para toda la gente que no somos de Tijuana, pero amamos a Tijuana como si fuera nuestra. ¡Perro!

al DJ Juaco, que con las pólvoras, no hombre, ya me dieron ganas de destapar una. ¡Ay, que sea pa'l físico! ¡Súbale, valiente! Son las pólvoras con DJ Juaco.

0: calidad musical. Ya llegaron a despedirnos porque ya con la tierra encima. No, mi Juaco, hoy te discutiste, hermoso, ¿eh? Hoy te dejaste caer la greña, así como yo, te quedaste sin pelo, perrísimo, ¿eh? Gracias por estas pólvoras y la mejor la disfruta, la goza, toda la bandita, algo rico, algo sabroso, deleite. Hoy sí los vamos a estar apapachando también la profe, cómo no, también los va a complacer, ya le dije, profe, por favor, complázcame a todos, ¿ok? A todos. Síganla molestando, fastidienla, mándele audios.
1: ¡Profe!
0: O profa, como le quieran decir, 664-342-4488. Nos vamos con una super mega promoción de la mejor 90.7 porque hoy, ¿quién va a estar en el Casablanca Centro de Espectáculos Pinga el día de hoy? Bueno, más, Mikey, o sea, Miguel y Miguel. Este viernes en el Casablanca nosotros tenemos la mesa azul de la mejor, servicio para 4 personas con el servicio ya incluido. Miguel y Miguel en el Casablanca Centro de Espectáculos. Cuídense mucho, que estén genial, fantástico, ya se está ofreciendo, y sí que se está ofreciendo, para el físico el día de hoy toca, te vas a quedar en la grata compañía de Anneli Burgos, la profe, y si el señor no dispone otra cosa, estaremos el lunes en punto de las 2 de la tarde con el borrego y sus pingaderas. Y ahí nos quedamos hasta las 6 de la tarde. Cuídense mucho y disfruten este día de asueto. Si está descansando, tire barra, hombre. No pasa nada. Se vale. Un día al año no hace daño. ¡Adiós!
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2: Ya son las 6 de la tarde con un minuto. Mucha fila el día de hoy. Arriba de 5 horas, pero bueno, aquí marco un poquito más, un poquito menos. Y no pasa nada. San Isidro reporta en este momento en filas normales. Fíjate, dice que ya bajó en San Isidro. Ya está alrededor de 2 horas. Ready Lane 1 hora con 40 minutos, 10 minutos en Sentry y 3 horas en el peatonal. En Otay sigue 4 horas, Ready Lane 4 horas, igual es un poquito más de 4 horas, entre 10 minutos y 1 hora con 10 en el cruce caminando. Te quedas con Annalí Burgos, la profe. Gracias, adiós.
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6 de la tarde con 11 minutos. 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Espero estés teniendo un excelente viernesito. ¡Ay, viernesito de puente! ¡Qué sabroso! Tampoco hay tanto tráfico en las calles. Ha estado muy agradable este día. Hasta parece sábado, caray. ¡Qué agradable! ¿Qué onda? ¿Te tocó trabajar? ¿Estás en tu casa? ¿Estás descansando? ¿Qué andas haciendo? El día de hoy son complacencias y saludos. Así que si quieres que la profe te complazca, manda un WhatsApp audio o WhatsApp al 664-342-4488. Que tengas un excelente viaje y continuamos con más de la buena música en La Mejor 90.7. Vamos a bailar con Banda Agua Caliente. ¡Qué caliente!

0: caliente. ¡Sí, sí!
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26: ¡Gocha, pingocha, babot!
27: Hola, hola, profe, buenas tardes, ¿cómo estás? Pues estaba haciendo muy buena tarde con la pinguita, pero ahorita ya que llegaste tú, ahora sí, excelente tarde.
28: ¡Ay, qué cosa!
27: A ver si te puedo poner una rolita del vale, por favor, ¿no?
28: Claro que sí, amigo.
27: Gracias, profe, te amo.
28: ¡Saluditos!

¡Ay, qué bonito! 6:26 PM. 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El día de hoy, 1 de mayo, Día del Trabajo, caray. Y bendito sea quien nos tocó trabajar el día de hoy, ¿verdad? Gracias a Dios hay trabajo, gracias a Dios hay chamba. Y pues eso se agradece. Y si a ti te tocó estar en tu casa, ¡ay, pues también qué bendición! Disfruta, descansa, relájate, convive con la familia, mira una película o escucha La Mejor, ¿verdad? Ahí en la reunioncita familiar con la buena música, por supuesto. Oye, ¿quieres una canción? Por supuesto que la profe te la pone en 6643-4244-88. Y déjame decirte que el día de hoy es el día de La Mejor también en los toros. Por allá ya están con Toro Mecánico y toda la cosa sabrosona y la toallita para que dé la vuelta ahí en están dando con imágenes de los locutores, ¿cómo la ve? Ahí anda Kim Lukim y está el precioso de la radio Bebechito, que también va a lanzar la primera bola, ¿cómo la ven? Así que si usted anda por allá, salúdelos, acérquese con ellos, mándeles un besote y sobre todo disfrute que a eso va uno, a relajarse. Así que mira, mi amigo, si andas por las calles, pídeme una canción, 6643-4244-88. Súbele, estás en La Mejor. Llega Carlos Rivera con Alejandro Fernández. ¿Qué tal? Sin despedida. Súbele.

0: 6 de la tarde con 35 minutos. 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Y si tú quieres ir para los Estados Unidos, pon muchísima atención porque en la garita de San Isidro hay tiempo de espera de líneas normales. Mira, ya marca 1:40. La Ready Lane marca 1:30. Sentry 40 minutos. Y cruce peatonal marca 2 horas. Ok, todo el día ha sido un caos, yo lo sé, parece que ya está bajando. Fíjate que la Ready Lane lo vas a encontrar donde se ponen los policías, por ahí merengues, ya está bajando la fila por ahí. Ahora, líneas normales me marca que está hasta la primera caseta. Así que va bien. Vámonos para la garita de Otay. Líneas normales. Tiempo de espera de... Caracas, mira. Marca 4 horas. La Ready Lane también marca 4 horas. Centro y media hora y caminando 1:30. Nos comentan por acá que acaban de hacer 1:30 caminando en Otay. Que nada más hay una línea abierta. Nada más hay un migra. Y la normal la vas a encontrar, a ver, fíjate que esa sí está como por el Banco del Bienestar, por ahí atrásito. Ahí empieza a hacerse la fila en líneas normales y la Red Lane ya se encuentra casi llegando al Parque de la Amistad. Ahí merengues, para que tomes tus precauciones. Maneja con mucha precaución, amárrese a la vida, póngase cinturón de seguridad y continuamos escuchando La Mejor 90.7. ¿Quieres su canción? Pídasela a la profe, 664-342-4488. ¡Vámonos!
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0: Fa, buenas tardes, aquí andamos trabajando por el área de Otay. Me puede poner la canción de A Mi Manera de Vicente Fernández. Saludos.
1: Saluditos, corazón.

Francisco, que venceria. Somos mucho más que 11. ¡Vamos, muchachos!

0: ¡Ay, ay, ay! 6:49 PM. Estás escuchando La Mejor 90.7 y viernesito rico. ¿Qué onda, de profe? Complacencias.
1: Buenas tardes.
0: Buenas tardes.
1: Viernes, aquí descansando.
0: ¡Ay, qué dichoso! ¡Qué presumido!
1: Compráseme con una canción. La claro que se llama sí. De febrero a junio, del clasificado. Y se la dedico a la profe. ¡Ay! La profe, que la quiero mucho. Y feliz viernes de descanso.
0: ¡Feliz viernes, Huicho! Te mando un fuerte abrazo. Y aquí tienes tu canción, a cantar, de febrero a junio.
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0: que tú tienes con él.
1: 6:55 PM. 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Y déjame decirte que ya está tocando banda Agua Caliente allá en Los Toros, porque hoy es el día de La Mejor. Y en unos minutos más, Bebechito va a lanzar la primera bola. ¿Cómo la ven? Así que si usted todavía no tiene planes, córrale al estadio. Cáigale para allá, ve a todos los muchachos y les manda un saludote. 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
1: 7:03 p.m. Es momento de irnos para los Estados Unidos. En la garita de San Isidro, tiempo de espera de 1:40 p.m. Líneas normales, Ready Lane, 1 hora ya bajó, Sentry, 20 minutos y caminando 2 horas. Vámonos para la garita de Otay. Líneas normales marca 3 horas. La Ruery Lane marca 2 horas y media. Sentry 20 minutos y caminando 1 hora con 10 minutos. Maneje con mucha precaución. Amárrese a la vida. Póngase cinturón de seguridad. Y vámonos con más de la buena música. ¿Quieres tu canción? La Profe te complace. 664-342-4488. Póngale play, Profe. Póngale play. Llega Joan Sebastián. Llegaste a tiempo. Llegaste a tiempo, canijo. Vamos a ver por acá. Hola, hola.
12: Hola, profe, buenas tardes.
1: Buenas
12: aquí
1: tardes.
12: Ando deleitándome esa hermosura de voz.
1: Ay, qué cosa.
12: Profe, sería tan amable de ponerme la de Joan Sebastián, la de Llegaste a Tiempo.
1: Claro,
12: profe,
1: que sí,
12: y
1: amigo.
12: Aquí estaría escuchándote hasta que te vayas, profe.
1: Ay, prometido. A las 10 de la noche, mi amigo, súbele, estás en La Mejor.

Saludos, saludos para toda esa gente trabajadora, chambeadora, que miren, hoy nos pagan el triple. ¡Ay, ay, ay! A seguir disfrutando este rico viernes agradable sin trafical y a bailar con banda El Mexicano.

0: Hasta abajo. ¡Ay! 7:15 PM. No, hombre, aquí bailando en la cabina. ¡A bailar! 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Hacemos la pausa, pero continuamos con más de tus complacencias este viernesito rico sabroso. 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
7: Saluditos, saluditos para el amigo Yogi. Me está diciendo presente. Aquí tienes tu canción, corazón. Espero estés teniendo un excelente viernes. Al igual que tú que me estás escuchando. Súbele, estás en La Mejor.

0: minutos. Hola, hola.
1: Hola, profe. Bendecido día. Se me había olvidado saludarla.
0: Ay.
1: Como todos los días.
0: Gracias, saludos, corazón. Profe. Saludos.
1: Ya ahorita nos vemos otro día.
0: Listo. Ay. A descansar. Dichoso tu corazón, pero se vale descansar. También saludos para mi compita Charlie y a su hija Michelle. Súbele, estás en la mejor.

7 de la tarde con 28 minutos. Te recuerdo que estamos en viernes de complacencias, caray. Saluditos, saluditos para Emilio Ruiz. Aquí tienes tu canción, corazón. Gracias por escuchar la mejor 90.7 y por acompañarnos. Más bien por dejarme acompañarte. Que tengas una excelente tarde. Súbele, estás en la mejor.

0: cachito. 7:35 PM. Es momento de irnos para los Estados Unidos. Si usted va para allá, ponga muchísima atención, porque en la garita de San Isidro marca tiempo de espera de 45 minutos, ya fíjese, 45 minutos por Ready Lane, líneas normales, una hora, Send Trip, 15 minutos, y caminando, aquí me marca una hora con 10 minutos. Vámonos para la garita de Otay, líneas normales, marca 3 horas, la Ready Lane marca 2 horas y media, Sentry marca fluido y caminando 45 minutos. Déjame te digo más o menos por dónde la vas a encontrar para que tú te des una idea. En San Isidro, la Ready Lane está donde están los oficiales, ahí donde te dejan subir como por el puente, ahí merengues, así que está cortita. En líneas normales marca que está entre la primera y la segunda caseta, ahí. Vámonos para la Ready Lane de Otay. Fíjate que la Ready Lane está donde se juntan las dos filas, por ahí, y líneas normales está poquito más adelante de donde se juntan las dos filas. ¡Ay, ya bajó! Es momento de cruzar. Si usted quería cruzar, no se quede con las ganas. Creo que este es el momento. Maneje con mucha precaución, amárrese a la vida, póngase cinturón de seguridad y sigue escuchando La Mejor 90.7. A las 8 llega el Panda Show y sus bromas. No le cambie, quédate en La Mejor.
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19: ¡Profe! ¡Buenas y excelentes tardes!
0: ¡Buenas tardes!
19: Oye, ¿podrías complacerme con la rolita de Ojitos Negros Encantadores?
0: ¡Claro que sí, Antonio!
19: De mi paisa Coyote para toda la raza de Coyotitán, radicados en Tijuana.
0: ¡Ay,
19: un
0: ay, ay!
19: Para ti y toda la razota.
0: ¡Saludos! ¡Súbele! ¡Estás en La Mejor!

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1: A tu salud, amiga.
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0: De la tarde con 44 minutos. Quiero mandar un saludote al señor Francisco, al tocayo de Cumbia Guerrero, que nos anda diciendo presente desde muy temprano. También por acá tenemos hola, hola, saluditos.
1: Hola, profe, buenas tardes.
0: Buenas tardes.
1: Saluditos acá en Mexicali para todos los Terian que nos tocó trabajar acá.
0: ¡Ay, ay, ay!
1: Que andamos en friega todavía.
0: Como debe ser, amigo, no pasa nada. Gracias a Dios hay chamba. También tenemos por acá, hola, hola.
2: Buenas tardes, ¿sí puedes poner la de sabiendo quién era yo? Por favorcito, gracias.
0: Gracias a ti, corazón. Aquí tienes tu canción. Que estés teniendo una excelente tarde, hombre. Si nos tocó trabajar, hay que hacerlo con mucho gusto. Súbele, estás en la mejor.

7:48. Déjenme decirles que hay un choque de un motociclista y un vehículo en Libramiento Rosas Magallón a la altura de Valle Sur. Muchísimas gracias, corazón, por pasarnos su reporte ciudadano. Saludos, Alex. Estás en la mejor. Suele.

0: ¡Ay, qué cosa! 7:51 PM. Recuerda que a las 8 empieza el Pandacho.
1: Saluditos, saluditos. Buenas tardes.
0: Buenas tardes.
1: ¿Cómo están? Espero se encuentren excelente en este día. Ahí igual se puede poner algo de los cadetes de Linares o de Chalino Sánchez.
0: Mira, ya te puse la de cadetes de Linares, ¿te parece?
1: Un fuerte abrazo para todos los de Covisa. Seguimos chambeando en este día tan hermoso. Desde las 4 de la mañana andamos en chinga. Excelente tarde y cuídense.
0: Saludos, León. Muchísimas gracias. Qué chambeador, caray, qué chambeador. Súbele, estás en la mejor.

0: 54 minutos. Hola, buenas tardes.
1: ¿Qué onda, amigo? Oye, no sé si hoy haya viejas románticas del Chichi, o bueno, viejas románticas de la profe.
0: Chau, fíjate que el día de hoy era complacencias, pero a ver, dime.
1: Pero si me puedes complacer con la de 100 abriles, por favor.
0: Claro que sí, corazón.
1: Ahorita ya llevo 6 abriles soportando y aún me faltan 94 abriles.
0: ¡Dios santo!
1: Saludos, buenas tardes, noche.
0: Súbele, estás en la mejor 90.7.

7 minutos. Está escuchando La Mejor 90.7. Quiero mandar un saludote para Luis Gael Ríos. Aquí está tu canción, corazón. Espero estés teniendo una excelente tarde, tú que estás detrás del volante. Si sigues chambeando, si vas para tu casita, que descanses. Si estás trabajando, ánimo, amigo, que es viernes. Súbele, estás en La Mejor.

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13: ¡Ay, ay, ay! 8:03 p.m. Te recuerdo que viene el Panda Show y sus bromas. 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
1: ¿Están listas, chicas?
2: Sí, mi bandita, estamos listas.
1: ¡No las escucho!
2: Sí, mi bandita.

0: ¿Qué onda? ¿Cómo estamos, chiquiringuillos, chiquiringuillas? Buenas noches. Hoy es viernes, primero de mayo del 2026. Estamos estrenando mes festivo en la República Mexicana. Saludos para toda la gente de los Estados Unidos por Claro Radio y a los que nos acompañan por La Mejor FM. Quédate conmigo en este weekend, nos la pasaremos bien, chubidubis. ¿Quieres tu bromita? Entra al pandazambrano.com. Ahí está toda la información. Arranco con Daniel. Hola, Dani, buenas noches. ¿Cómo estás?
1: Aquí, descansando un rato.
0: Descansando, qué rico. ¿Solito o acompañado, Daniel?
1: Solito, ya llega mi entretenimiento.
0: ¿De dónde llega tu ovato entretenimiento? ¿Cómo está el asunto?
1: Desde Sinaloa, desde Hermosillo, más bien.
0: ¿Quién, tu novia, tu esposa o qué onda?
1: Pues ya va a ser mi pareja.
0: O sea, de Hermosillo viaja acá a la Ciudad de México, ¿ya sí, para quedarse de cobijita?
1: Sí.
0: Ándale, papá, ¿y hace cuánto tiempo la conoces a la morra?
1: No, ya tengo casi un año, 2 años de conocerla.
0: 2 años, pero si se han visto, si se han tratado.
1: Sí, de hecho yo fui allá a Hermosillo hace como 3 meses más o menos.
0: Órale, ¿y viaja por avión o por camión?
1: Por avión.
0: Por avión, está bien. ¿Y tú le pagaste el boleto o ella se lo pagó solita?
1: No, ella tiene que pagar ese gasto.
0: Como debe de ser, mi rey, quiere dormir calientita, pues que le cueste, ¿no? ¿Quiere cobijita? Pues sí. Oye, platícame, ¿y qué bromita? ¿Es para ella la broma?
1: Sí, Minerva.
0: ¿Cómo se llama? Minerva, ok. ¿Y qué bromita para Minerva, Daniel?
1: Pues le voy a decir que se hagan pasar por mi papá de que estoy casado.
0: Ah, caray, ¿que eres casado? ¿Qué edad tienes, sí, Daniel?
1: Yo tengo 29 años.
0: ¿Y ella qué edad tiene?
1: Ella tiene 40.
0: ¡Ah, caray! ¡Órale! Pues sí está un poquito mayorcito.
1: Es que gallina vieja se fue en caldo.
0: Oye, ¿cómo se conocieron? ¿Cómo la conociste, Minerva?
1: Ah, pues por parte de la chamba.
0: Por parte del trabajo, ok. ¿Y qué, trabajan en la misma empresa y así es como se empezaron a tratar?
1: No, yo trabajaba por parte del gobierno.
0: Ok, ¿y luego?
1: Y ahí la conocí en un hospital que ella trabajaba allá.
0: Ok, en un hospitalito y se conocieron, la viste y dijiste, ¡ay, mira, sí, nomás esa cosa! Chisme. Oye, ¿y Minerva conoce a tu familia o no?
1: No.
0: No, ¿y quieres que yo me haga pasar por tu papá?
1: Sí.
0: ¿Con el mismo nombre?
1: Sí.
0: Ok, entonces voy a ser Daniel. Oye, ¿y qué, dónde van a vivir o qué onda?
1: Ella tiene una casa acá.
0: Ah, ok. ¿Ella es chilanga entonces?
1: No, ella compró, una vez que vino para acá con su familia,
0: ajá,
1: compró ella acá y ya pues se quedó sola la casa ahorita.
0: No, pues nada, güey, pues ya está con casa y todo, pues dice tarugo, ¿no?
1: Ya no.
0: Oye, ¿y tiene hijos Minerva o no tiene hijos?
1: Dos
0: hijos, ok, ¿qué edades tienen sus hijos?
1: Una 13 y el otro 18.
0: 13 y 18, ¿llega con los hijos o llega solita?
1: Sola.
0: Bueno, entonces yo voy a ser Daniel, tu papá, y le voy a decir que no es bienvenida, que te deje, que está muy vieja. ¿Por dónde quieres que me vaya, Dani?
1: Pues sí, por esa parte.
0: Ok, ¿a qué me dedico yo?
1: Servidor público.
0: Ok, ¿vamos a estar juntos tú y yo, yo solito, qué onda?
1: Sí, vamos a estar juntos, vámonos recio.
0: Listo, nos marcamos, las bromas en el Panda Show.
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3: ¿Qué onda, Panda? Salúdame a tu mamá. Un saludo para el Chai, el More, el Chato y el Pantro. Y a los Baldo, de Grupo Surtidor Eléctrico.
0: Las bromas en el Panda Show.
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0: ¿Qué te parece que tú empieces? La saludas.
1: Sí.
0: Y le dices, oye, pues mi papá quiere hablar contigo.
1: Bueno, hola amor, ¿cómo estás?
7: Bien.
1: Ya, estoy hablando aquí del teléfono de mi papá.
7: ¿De qué?
1: De mi papá.
7: ¿Y eso? Ah, pues escuchas el teléfono para que le den servicio.
1: Sí.
7: Ah, vale. Bueno,
1: sí, ya estoy marcando el teléfono de mi papá. ¿Cómo lo ves? Oye, mi papá quiere platicar contigo.
7: ¿Qué?
1: Mi papá quiere platicar contigo.
8: ¿Ya te contestó? A ver, comunícamela. Comunícamela. Bueno.
7: Bueno.
8: Habla el señor Daniel, papá de Daniel. Habla Minerva.
7: Buenas. Sí.
8: ¿Qué tal? Buenas. ¿Tiene algunos minutitos para que podamos platicar?
7: Sí.
8: Qué bueno. Mire, me gustaría decir mucho gusto. Pero, ¿está ocupada o qué?
7: No.
8: Ah. Es que escucho voces ahí.
7: Mi hija, que ya no me habló.
8: Sí, sí, tiene una de 13 años, ¿no? Y un joven de 18.
7: De 12 años también. Ah. 11 va para 12. ¡11! Y el niño, estoy platicando así por conciencia propia. Y un niño de 18 años.
8: Y un niño de 18. Bueno, mire, se trata de lo siguiente. Lo que pasa que mi hijo ha estado platicando conmigo y tengo entendido que usted se dispone a viajar a la Ciudad de México para radicar acá. Yo quería platicar con usted para hacerle, pues prácticamente una observación de conciencia, ¿no?
7: Ajá.
8: Mi hijo es mucho menor que usted, él todavía ni llega a los 30 años. Usted ya es cuarentona, bien me acaba de confirmar pues, que tiene ahí un par de bastardos. Y no me gustaría que mi hijo, pues, fungiera un papel que no le corresponde, ¿verdad? Tener que tratar con una señorita de 12 años en plena adolescencia, un puberto de 18, yo no sé los planes que usted tenga para con sus hijos, pero creo que tiene una responsabilidad bastante grande que mi hijo no tiene que adoptar y no tiene que absorber. He estado entrando ahí a la reflexión con él porque independientemente de todo, también él acá ha tenido, pues no una relación, sino varias relaciones. Incluso él se casó en el año 2014, no sé si usted sepa. No se ha divorciado de esa mujer, se separó. De repente ya andan con que se juntan, se separan, dimes y diretes. Están juntitos, duermen juntos, luego se separan. Y bueno, cuando me platicó de que, bueno, papá, lo que pasa es que Minerva, la mujer del norte de Hermosillo, se viene a radicar para acá, que viene una casa, vamos a ser en familia, le dije, a ver, Daniel, ¿cómo están las cuestiones, no? Porque creo que es un compromiso y esto no es un juego. Entonces, yo estoy acercándome a usted, pues, primero para que me diga cuáles son sus intenciones para con mi hijo.
7: No, pues, como él me dijo, una relación seria, de respeto, mutuamente, yo le dije que no era necesario que se hiciera cargo de mis hijos, que yo puedo trabajar, yo puedo ver por ellos.
8: ¿Y usted piensa traérselos para acá?
7: De hecho, no.
8: No.
7: Nada más mi hija.
8: A ver, no entiendo, ¿sí o no? ¿O solamente uno?
7: Nada más la niña.
8: La
7: mi
8: niña.
7: Hijo no se va.
8: ¿Y qué papel tiene que jugar mi hijo con su hija?
7: Pues ninguno.
8: ¿Ninguno?
7: Más que el de ayudarme a educarla un poco. Pero como que, padre, como él dice, no voy a ser su papá, voy a ser uno de sus mejores amigos.
8: ¿Y usted cree que mi hijo tiene esa responsabilidad de tener que entrar a educar o apoyar a una chica que no es su hija? ¿Usted cree que eso es correcto? Digo, respóndame, creo que estamos hablando entre gente adulta. Yo tengo 57 años, ¿sí? Y yo también tengo hijos y he tenido experiencia. Creo que usted y yo podemos entendernos más porque sabemos más por viejos que por diablos, ¿no? Y aparte usted, pues ya una cuarentona, ya una mujer vivida, ya una mujer corrida, pues ¿qué le puede ofrecer a mi hijo? O sea, ¿qué le puede ofrecer? ¿Qué es lo que va a pasar más adelante? Cuando usted se ponga más vieja, más flácida, más vieja, ¿lo que va a pasar? ¿Qué es lo que pasa? Que Daniel la va a abandonar. O sea, Daniel también aquí está, por eso le dije, vamos a hablar con él. También mi hijo es un picaflor, ¿sí? O sea, porque eso lo trae de herencia. Yo también he cometido varios errores. He tenido hijos fuera de matrimonio, por eso le he dicho, Daniel, no repitas lo mismo que hizo tu padre. Entonces yo sí quiero pedirle de la manera más atenta, yo no soy quien para prohibirle que se venga a la Ciudad de México, porque usted es una persona ya adulta, ¿sí? Que usted puede tomar sus propias decisiones. Lo que sí yo quiero pedirle es que esta cosita ridícula de estar jugando a la casita y al amor y con un joven que ni siquiera cumple los 30 años, donde usted ya es una gallinota, pues por favor, vamos a quitarnos de esos romanticismos, hable aquí con mi hijo y rompan esa relación absurda.
4: ¡Oh, Dios!
8: Que no lleva ningún caminito, ¿sí? A ningún camino. Y la verdad es que yo sí estoy en contra de que mi hijo tenga que compartir y tener ahí, educar al que no le corresponde. ¿Estás escuchando, Daniel? Por eso es que precisamente yo le estoy llamando a usted, porque sí necesito que me arregle esto. Si usted es una persona madura y consciente, entonces usted tiene que poner las cosas en su lugar.
1: Sí, papá.
8: A ver, necesito que hables con la muchacha y por favor lo que te dije, a la fregada todo.
1: ¿Qué pasó? Se le hace
7: una relación medio absurda cuando tú me has dicho que tú tienes 30 años, ¿ves? Y me dices que tienes menos.
1: Pues sí, amor, de todas formas una confusión mal dicha, ¿no?
7: No, no maldita, mal de ti, que no me hayas hecho bien las cosas.
1: Y ahora, ¿qué es lo que quieres que hagamos y qué vamos a hacer? Mi papá está bien enojado.
8: Y tienes que ser honesto en lo que yo te dije. Cuando te pregunté qué sentimientos tenías para esta mujer, que me dijiste?
1: Sí, papá, yo lo sé.
8: Pues entonces, compórtate como un adulto, carajo.
1: Sí, papá, yo lo sé.
8: Arréglame esto, pero así. Y yo no quiero que venga acá, y menos a la casa.
1: Amor, ¿qué hacemos?
7: No, pues sabrás.
1: No, pues es que no, pues nada
7: más. Yo pensé que eras totalmente diferente y totalmente honesta cuando tú me decías las cosas.
1: ¿Ves? Pues sí, pero la situación es que ya explotó la bomba.
7: Yo te dije, ya hablé con ellos, ya les dije, están de su mamá que sabe de acuerdo, para más de acuerdo. Yo no los miraba así.
1: Por eso te estoy diciendo, o sea, ya ahorita ya explotó la bomba, o sea, ¿qué vamos a hacer? Soluciones.
7: ¿Solución?
1: Pues sí.
7: ¿Qué solución puedo darte? Cuando me sacaste de trabajar, cuando ya renuncié, ¿por qué? Porque creí fielmente en ti, que pues creí sí. Suficiente hombrecito. Cuando tú me dijiste que tú eras esto, que tú eres aquello, yo creí en ti, ciegamente.
1: Quiero ofrecerte una disculpa, mi amor. O sea, no te quiero, nomás me atraes físicamente. Eres atractiva y pues más es un buen caldo, ¿eh?
7: Nada más eso.
1: Ahora, pues yo también necesito aquí divorciarme, pues para que pueda estar bien, porque si no, la familia va a empezar a estar diciendo que por qué hice eso.
8: Exacto, ¿no? Primero hay que, lo primero, si no quieres nada con Olga, entonces divórciate.
1: Sí, papá, yo lo voy a
8: luego
1: hacer.
8: La estás trayendo y luego, ¿qué dices? No, papá, es que siempre que sí. Hace 15 días la trajiste.
1: Sí, papá, pero pues ya, o sea, yo lo voy a arreglar con ella. Ya le estoy diciendo que pues no, o sea, no. Y ya te he dicho que no la quiero, nomás es para un caldo, nada más. Minerva, entonces, ¿cómo le hacemos?
7: Pues no, voy a buscar trabajo. Gracias.
1: Es que no, o sea, también no te... Es que no manches, esto ya se salió de control.
7: Mil gracias por los buenos o malos momentos, o sea, gracias.
1: Mira, yo ya que entré a la marina,
7: creer.
1: Te hablo.
7: Y
1: yo ya voy a entrar a la marina y pues ya voy a conseguir otras, o sea, voy a conseguir otras oportunidades.
7: Sí, vas a tener más oportunidades, ojalá, y que nuestro papá llegue
8: paso
7: a sentar cabeza.
8: Esta mujer quiere otro hijo, no se conforma con dos, sino quiere que tú también seas su hijo, pero con derecho, hazme favor.
1: Sí, papá, ya estoy hablando con ella. ¿Qué hacemos, Minerva, entonces?
7: No, todo bien, Daniel, no pasa nada.
1: Pues ahora sí que gracias por tu amor y por tus detalles y por todo lo que hemos platicado y hemos hecho, ¿no?
7: Uh-huh.
1: Y pues ahora sí que te pido mil disculpas y...
7: Sí, darle buena oportunidad de trabajo donde estás, fíjate. Por creer, ¿vale? Por ilusionar, por creer.
1: Pues es que tú dijiste, pues porque tú quisiste, no porque yo te haya obligado.
7: Tú me dijiste, ¿te vale lo que te diga?
1: ¿Eh?
7: Nada, Daniel, yo tengo culpa en todo. Yo soy la culpable.
1: ¿Llevas parte de mí?
7: ¿Ah?
1: Todo lleva parte de mí, ¿no?
7: Yo, por tonta, por crédula, por creer en la persona que es realmente como ese tu papá.
1: Pero pues es persona... que también entiende. O sea, nada más era un caldo. O sea, también agarra la onda.
7: Es que pasa un caldo común, lo que hace un poco caldo, a la verdad. Pero uno cree que para eso está nada más.
1: Sí, nada más era un faje. O a ver, ¿qué más querías?
7: Nada.
1: Entonces, ¿qué hacemos?
7: Tu familia no me iban a aceptar.
1: ¿Cómo?
7: Yo sabía muy bien que tu familia no iban a aceptar nada de esto.
1: Ahora, no, o también podemos hacer la otra, de que, pues, si te quieres venir, te puedes venir, pero pues también podrías vivir con mi exesposa, y aquí tú y yo y la mi exesposa.
7: Pues loco tú, sí.
1: ¿Por qué?
7: Porque
1: no. Pero así como dice la canción, una en el día y la otra en la noche.
7: Ándale, verás, sigue de gracioso, ¿eh?
1: No, o sea, pues es que es la de mi papá, o sea, ya está, yo no voy a dejar a ella.
7: Pues claro que no, porque es la mujer, es tu mujer, esa es la persona que tú tienes que dedicarte, no andar de como es tu papá, de tu flor aquí allá.
1: O sea, podemos volver a tener un hijo ahí yo, y pues tú le cambias los pañales al bebé mientras ella me acompaña al súper, a ver qué hacemos.
7: Míralo, ya toda madre, que tu chacha, fíjate que no.
1: No, es que lo tomas así como de mi chacha, pues ya no es de mi chacha, simplemente es una empleada doméstica.
7: Pues loco, merezco algo mucho mejor que ser un plato de segunda mesa.
1: No. Ah, ¿ya ves? ¿Qué? Entonces, ¿qué hacemos? O sea, tú pones solución a esto, porque esto ya explotó.
7: Pues explotó por culpa, no fue mi culpa, sí.
1: Pues sí.
7: ¿Quién fue el que estuvo con engaños? ¿Quién fue el que estuvo con mentiras?
1: ¿Y quién fue la que creyó?
7: Yo, de De
1: ¿qué? Nos quedamos cada quien con nuestro golpe, entonces.
7: ¿Ah?
1: Pues nos quedamos cada quien con nuestro golpe.
7: Pues sí, cada quien recibe lo que quiere, ¿no?
1: Pues tú no sé tú lo que querías.
7: Una relación bien, algo serio.
1: pero te estoy diciendo que yo no puedo porque, o sea, pues sí, a lo mejor yo la vacié por no decirte la verdad, ¿no? Pero
7: exactamente, me hubieras dicho tú realmente la verdad y nada se estuviera pasando.
1: Y a lo mejor,
7: como dices tú, nomás te hubiera quitado las ganas y listo.
8: Daniel, todavía no termina, si arreglas esto. Si era muy sencillo, nada más terminar esto.
1: Es que me está chantajeando, papá.
8: Ay. A ver, bueno.
7: Sí, bueno.
8: Habla el señor Daniel. A ver, ¿en qué me está chantajeando a mi hijo?
7: En ninguna parte, señor. Él me está chantajeando. Que quiere que me vaya para que siga de su chacha. Que siga de su sirviente. Yo, como le dije, soy una persona adulta, yo no pido ser segundo plato.
8: No, pues, ese es lo único que usted podría servir en ser una empleada doméstica, porque la mujer no.
7: Pues claro que no, señor.
8: Él tiene una mujer, tiene un compromiso y tiene una familia. Paso a creer que una lagartona como usted haya creído,
7: señor,
8: en promesas,
7: no,
8: de amor.
7: Que me diga así.
8: Pues, ¿cómo se le llama a una cuarentona con un chico de 29? ¿Cómo se le llama entonces? Si,
7: señor,
8: no es lagartona.
7: Aquí la culpable fue de su hijo. Porque él no fue directo y no fue franco,
8: no,
7: diciendo la verdad.
8: La culpable es usted. Más si usted se hubiera comportado como una madre de familia y como una mujer hecha y derecha, usted
7: no
8: se hubiera dado a respetar.
7: No,
8: no me hable así. No me hable así. No. Con un chilango. Oye, me dio pechito. Sí, se ve que
1: regolorearon las pompas.
8: Oye, se ve que está bien enamorada de ti. Y ahorita como que cubetada de agua fresca, como diciendo, oye, pues ya me voy, hasta renunció al trabajo, güey.
1: Sí, panda. Se alocó bien gallo.
8: Y es que esto de la edad, compadre, no podía fallar. O sea, ese es el...
1: Sí, no, pues era la chispa de la
8: era la chispa. Oye, pero sí estás bien enamorado de esta mujer tú también, ¿verdad?
1: Sí, la verdad es que sí, hemos compartido momentos que no, nunca los había vivido con nadie.
8: Como
1: más, ¿no?
8: por ejemplo, ¿qué, carnal?
1: Pues sí, en apoyo moral, en todo.
8: Ah, qué buena onda. Ahora cuando le pregunten a Minerva, oye, ¿cuántos hijos tienes? Va a decir 3. Una de 12, una de 18 y uno de 29. Dijo, ¿por qué no nos quieren a los chilangos?
1: No,
8: sí,
1: bien brava.
8: Sí, bueno, al principio sí bien respetuosa, pero logramos hacerla reventar. ¿Cómo
1: es que
8: te gustaría?
1: Siempre me le he bromeado. O sea, ¿sí? Siempre le he bromeado y ahorita de haber dicho, no, pues me están bromeando. Y ya cuando le entraste a la yugular de todo eso.
8: Oye, ¿cómo quieres terminar la bromita? ¿Cómo te gustaría terminar?
1: No, pues ya de cortarlo, ya decirle, ¿sabes qué? Pues no me queda más que decirte, pues sí, mejor me quedo acá con mi pareja.
8: No, espérate, yo propongo una cosa. O sea, sí. Primero reclámale, oye, ¿por qué le insultaste a mi papá?
1: Sí.
8: O sea, si esto fuera verdad y una tercera persona insulta a alguien de tu familia, papá o mamá, creo que a nadie nos gusta.
1: No, sí,
8: entonces,
1: amigo, ¿no?
8: Entra reclamándole así, oye, eso sí no te lo voy a perdonar. Una cosa es que yo haya jugado contigo y otra que insultes a mi papá. Él solamente está protegiendo. O sea, como defendiendo la causa, ¿no? Ya le dices, bueno, yo creo que... Yo inventé el nombre de Olga porque realmente no existe otra mujer. Le dices, Olga definitivamente es más mujer que tú. Y ya buscamos, ¿sí?, para decirle cómo se oye el Panda Show. ¿Ok? Listo, nos marcamos las bromas en el Panda Show.
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8: Vamos, Dani, vamos. Súbele un poquito el tono, que te escuches.
1: Sí, sí, sí.
8: Así como enojadón, alteradón, de que insultó a tu papá.
7: ¿Y ahora?
1: Óyeme, ¿por qué le hablas así a mi papá,
7: Cállate, sí, cállate.
1: Pero no, a mí no me calles, Minerva,
7: ¿Por qué no? ¿Quién eres tú? No eres nadie, no sé ni dónde vivo ni quién soy. Sin embargo, si pude para sacarte el puro y darte lo poco que yo tenía.
1: Por eso, vamos, ¿me vamos a hablar sí o no? ¿Podemos hablar sí o no?
7: Di lo que quieres, yo no tengo nada que decir.
1: Ah, o sea, pero con tus niñerías de colgar, ¿no?
7: Yo no voy a estar esperando que una persona venga y me esté humillando. No,
1: a ver,
7: nadie.
1: No pide persona, ¿va?
7: Es tu papá, merece respeto. Cuando él da respeto, se da respeto,
1: Daniel. Por eso. Ya te ofrecí disculpas, ¿no?
7: Disculpado, Daniel. Buenos amigos, y se acabó el asunto.
1: Oye, nada más quiero que me digas una cosa.
7: ¿Qué?
1: Si de todo lo que me has dicho es verdad. Yo nomás sí quisiera que me respondieras una sola cosa.
7: Sí, dime.
1: ¿Cómo soy el Panda Show que esta es una broma?
5: ¡A toda máquina! ¡Fue
0: broma! ¡Fue broma! ¡Estás en las bromas del Panda Show!
1: ¡Ay, mierda, maldito! ¡Estás en la radio!
0: ¡Hola, Minerva! Soy el Pandita, estás en el Panda Show, te estamos acompañando desde Chilangolandia. Es una broma de Daniel, tu peor es nada. Bienvenida a la Ciudad de México, para que sepas lo que te espera. Espérate, no, Minerva, es que lo que pasa es que Daniel nos habló en la radio para hacerte esta bromita. No te enojes, espérate, Daniel, explícale, porque creo que ahora sí está muy enojada.
1: Amor, cálmate, eso es una broma, tú sabes que me bromeo contigo.
7: Pasaste, Daniel.
1: Oh, no, ya sabes que te dije la broma porque sabes que te amo y que te voy a esperar con todo el corazón y las ganas del mundo.
0: Sí, el papá no era el papá, era yo, ¿eh?
7: Pero no me esperes.
1: ¿Eh?
7: Te dije que cuando hicieras ese tipo de broma, ahí terminaba todo.
1: Ay, cálmate, amor.
7: ¿En serio?
1: Relájate.
0: No, pues ya está todo listo, ya te está esperando Daniel, ya todo, ya.
7: Felicidades, que espere a otra.
1: No hay otra.
0: Pero no existe no, otra.
7: Pues búscatela, tan sencillo así.
1: Relájate,
7: no es difícil de dar con una puta pede.
1: ¿Eh?
7: No es fácil de dar con otra puta pede.
1: Ay, relájate. Pues porque tú querí contigo.
0: No le eches más a la herida, güey.
1: Sabes que te amo.
0: ¿Cómo crees que di contigo? No mames.
1: Ya hablo.
7: Ríete,
1: que
7: el último.
1: No, es una broma, aguanta la vara también, tú. ¿Qué hablo? Amor.
7: ¿Qué?
1: Ya, relájate, perdóname, es una broma nada más.
7: No, no,
1: ah, es una bienvenida.
7: No, tampoco.
1: Es como una despedida.
7: Fue una gran despedida. Gracias.
1: Ah, ¿segura?
7: Sí.
1: Segura,
9: welcome,
1: segura.
9: Welcome to Mexico City.
1: Vamos ya, Panda, ayúdame.
0: No, pues es que está bien enojada, carnal. O sea, pues
1: vamos,
0: no manches.
1: Ya.
0: Oye, hace rato estaba bien tranquilita tratando de mediar con tu supuesto papá y ahorita ya le salió la fiera, no manches. Oye, Minerva, pues yo espero que realmente lo tomes como tal. Daniel dice que te ha bromeado mucho. No sé si sea verdad. Nos habló a la radio para hacerte esta bromita, así como para, pues, darte la bienvenida a la Ciudad de México. Y bueno, pues, espero que realmente esto que acabas de decir de cambiar los planes y no venir ya a vivir con él, pues, lo digas solamente en un momento de cólera.
7: Tengo la casa tan fría como cualquier otra vez. A decir que no voy.
1: Ya no te siento tanto porque te vas a cansar.
7: ¿Eh?
1: Que te amo.
7: Te pasas.
1: Amo, ya...
0: Ya relájate, Minerva. Fue una bromita. Ya perdona, Daniel. Psst, si lo conoces así, entonces ¿pa' qué te juntas?
1: Ya, perdona, es una broma.
0: Pues ya, Daniel. Pues despídase de su fiera porque creo que estaba muy enojada.
1: Amor. Ya no te enojes, ahorita te marco.
7: Me dejas sin palabras.
1: Sabes que te amo y que eres la mujer de mi vida. ¿Vale?
7: Sí, ya te despediste, ya que no, cuelga.
1: Bye. Pandita.
0: Chale, pues ya colgó, güey.
1: Ya colgó.
0: Oye, güey.
1: Mande.
0: ¿Y en caso de que ya no venga, qué? Todo por
1: una broma. Pues otra.
0: Eres un Siri, pero bueno, Daniel, dime, por favorcito, en Iztapalapa, ¿cómo se oye el Panda Show?
1: A toda máquina, Pandita.

Tarde con 35 minutos, está escuchando La Mejor 90.7 y aquí va esta canción para todos aquellos enamorados que dicen, con esta persona me quedo, este es un sí para siempre, me comprometo. ¡Ay, qué cosa! Súbele, estás en La Mejor 90.7.

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4: Bueno, estoy de vuelta contigo en este viernes primero de mayo del 2026. 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
1: Ángeles.
2: Mira, lo que pasa es de que ella es bien celosa, trae a su marido, se encela por todo.
1: ¿En serio?
2: Sí, no, lo, tiene celos enfermizos.
1: Sí.
2: Ha tenido muchos problemas con mi cuñado por esa situación.
1: Ajá.
2: Y le quiero decir que uno de mis primos me pasó el dato que en el trabajo donde él estaba hace 4 años, que se retiró de ese trabajo, tuvo una relación con una compañera de su trabajo y que tiene un niño ahorita de 4 años.
1: ¿Y qué es del marido?
2: Que es del, sí, del hermano de mi, del esposo de mi hermana.
1: ¡No manches! O sea que prácticamente le vas a pasar el chisme de que de pura casualidad, como se dieron las cosas, tu cuñado tiene un hijo fuera de matrimonio.
2: Sí.
1: Híjole, ¿y cómo crees que reaccione?
2: Ah, pues se va a poner como loca. A lo mejor y no me cree al principio, porque yo siempre ahora sí que soy bien cábula con ellas. Tengo 2 hermanas, tanto con la chica como con la grande, pues siempre las ando cotorreando y así. Luego aquí en mi trabajo pues también les digo que me agarraron los policías o así. Ya después les digo que no, que es broma. Pero al principio no me la va a creer. Probablemente
1: Pero Liz, tengo que
2: hablar a mi primo.
1: Tengo que tratar un asunto bien serio. Le dices, tengo que tratarte un asunto bien serio. Este es delicado y ya le cuentas la historia. ¿Estás listo, Juan Luis?
2: Claro, mi panda.
1: Pues vamos a darle, señores, en directo desde el Panda Center. Las bromas están en tu show.
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1: Vámonos, papá, a ver cómo revienta esta con María de Los Ángeles.
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10: Bueno.
2: Hola, bueno, Ángeles.
10: ¿Quién habla?
2: Habla Juan.
10: ¿Qué pasó?
2: ¿Qué haces? ¿Cómo estás?
10: Estaba ya aquí, viendo la tele.
2: Ah, sí, ponte a hacer otra cosa.
10: ¿Por qué? Pues si ya quiero descansar.
2: Oh, va, está bien, está bien. Pues siéntate para que descanses y me escuches.
10: ¿Por qué? ¿Qué pasó?
2: Pues es que te tengo que decir algo muy delicado y pues ahora sí que sí es importante, oye.
10: ¿Qué pasó?
2: Mira, antes que nada quiero que todo esto que te voy a decir lo tomes con tranquilidad, no te saltes, no te enojes.
10: A ver, espérame tantito. Ajá.
2: Ajá.
10: Sí.
2: Mira, lo que pasa es que me habló Lalo, güey.
10: Ajá.
2: Ajá. Me habló Lalo y me dijo, pues ya, ¿no? Me preguntó que cómo estaba y todo.
10: Sí.
2: Ya, le dije que estaba bien y todo. Uh-huh. Y me dice, oye, güey, dice, mira, dice, te quiero decir algo, dice, pero la verdad no se lo quiero decir a tu hermano porque, pues, no sé qué voy a pensar, ¿no? Te lo digo a ti, pero pues sí te digo que por favor no le digas que yo te comenté ni le hagas saber las cosas ni nada. Yo no quiero ser un causante de algún problema de ella y pues ahora sí que quiero que decírtelo a ti, te lo confío y pues ahora sí que quede entre nosotros. Le digo, ¿pero qué pasó, güey? Dice, ya ves que Mariano trabajó aquí. Le digo, sí. Dice, lo que pasa, dice, es de que Mariano tuvo una relación con una chava. Le digo, no manches. Me dice, sí, güey. Dice, de hecho, la chava todavía trabaja aquí. Dice, digo, ¿y cómo se llama? Dice, la muchacha se llama Mariel, güey. Dice, era de control de calidad aquí de ensamble, dice. Entonces, pues, Mariano anduvo con ella, pues, salieron varias veces y todo. Y la chava tiene un hijo de Mariano, güey.
10: Uh-huh.
2: Digo, ¿cómo crees? Me dice, ¿en serio? Dice, esta Mariel tiene un hijo de Mariano. De hecho, dice, yo ni la conocía ni nada. Dice, a mí varios compañeros de aquí, dice, me empezaron a preguntar por él, dice, salió el tema y todo, dice, me empezaron a preguntar por él, dice, y pues la verdad, ya la chava se acercó hacia mí, platicamos de Mariano, le dije que sí, que era la esposa de una prima y todo, dice, pues ahora sí que ya se habló conmigo y pues me dijo que

0: La esposa de mi prima tenía un hijo con ella. Creo que el niño se llama Raúl, tiene 4 años y pues la verdad ahora sí que, pues ya me lo platicó, me dijo, esto quiero que quede entre nosotros, güey, no quiero que se haga un chisme, que se haga un problema, y pues eres mi carnala, güey, y pues ni modo de yo quedarme con ese secreto, ¿no? No sé qué tan cierto sea, no sé qué tan verídico sea, pero pues la verdad, ahora sí que yo estoy que me lleve la sangre, güey, ¿no? O sea, de saber si este cabrón, pues, ahora sí que te pasó de listo, te ocultó todo esto y pues no sé qué vaya a pasar, güey. No sé si tú quieras, le marco a Lalo para que nos explique bien cómo fue la situación y yo te estoy pasando el dato, eso fue lo que, no sé si le entendí yo mal a Lalo, güey. Ajá, pero te digo, si quieres le marcamos, güey, si quieres le marco para que te lo diga y ¿cómo se llama? Y que te explique bien las cosas, ¿no? De cómo fue que esta muchacha, pues le platicó esta situación, güey. ¿Me aguantas? ¿Le marco?
1: Sí.
0: Espérame.
1: Sí.
0: Bueno.
2: Sí, bueno.
0: ¿Lalo?
2: ¿Qué onda?
0: Oye, güey, mira. Ya ves que hablamos hace rato, güey. Me dijiste lo que pasaba con Mariano, güey.
2: Ajá, sí, sí.
0: Ya ves que me pediste que esto quedara entre tú y yo, que no que serías que se hiciera un chisme ni nada. Entonces, pues la verdad, ahora sí que no sé si te molestes conmigo, güey, pero pues la neta es que yo tuve, ahora sí que me veía la necesidad de decirle a Ángeles. Ahorita la tengo aquí en la línea, y pues ahora sí que ella pues le cayó de sorpresa esta noticia. Como le digo, yo estoy que me hierve la sangre de este cabrón, güey, y le dije que te iba a enlazar y ahí está en la línea. Ángeles, ¿estás en la línea?
1: Bueno.
2: Sí.
1: ¿Qué pasó, güey?
2: ¿Qué onda? ¿Qué pasó? Mira, la verdad yo no quería que él te dijera la verdad, porque yo sabía que me iba a meter en una bronca yo.
1: Pues sí, güey, pero pues creo que somos familia y al menos de mi parte hacia ti, si yo supiera cosas o así... Así fuera la decisión que tú tomaras, pues me gustaría que me dijeras la neta. Pues yo al menos sí lo haría, porque pues eres mi primo y pues, o sea, creo que pues no es lo mismo decir, ay no, pues el Mariano lo corrieron porque pues se robó algo, ¿no? Que a lo mejor eso, ¿no? Saber que está entre medio pues una familia en el cual pues... Creo que no te gustaría que te vieran pues así la cara, y por mucho menos a mí me gusta que me vean la cara.
2: No, sí, eso sí lo entiendo, pero pues digamos aquí el único que conoce a la chava y conoce al niño y todo, pues soy yo, o sea que yo soy el que va a llevar toda la bronca y la verdad pues pues yo no quiero tener problemas, no sé él. Digo, no es que le tenga miedo, pero pues él obviamente va a saber que fui yo el que dije, porque, pues, ¿quién más?
1: Pues sí, güey, pero pues sí.
3: Además,
1: sí
3: yo ya vi al niño, yo ya lo vi, está igualito a él.
1: ¿Quién habla?
2: Sí, está el niño igualito a él. ¿Y bueno?
1: Sí.
2: El niño, pues sí, yo ya lo vi, te digo, yo ya lo vi. Pues la chava, lo llevaba un día y sí se parece la verdad a él y Entonces, pues no sé tú qué quieras hacer o qué más quieras saber, dime. Eso
1: pues ahora
2: fue lo
1: sí que mira, pues en parte pues tengo que hablar con él porque pues creo que esto no se puede quedar así, ¿no?
2: Ajá.
1: Y en segunda, pues eso, ¿no? Ver qué en qué plan está la muchacha en cuestión de que pues qué es lo que quiere hacer respecto a Mariano. Y pues respecto a mi decisión, pues no sé, güey. ¿Esto que me estás diciendo? Me dan toda la
0: Mari,
1: madre.
0: Mari, escúchame, Ángeles.
1: Sí, te oigo.
0: Debes de tranquilizarte, güey. Mira, ¿desde cuándo se veía venir esto? O sea, ¿conoces a Mariano, carnala? Ajá. Le pasaste una, le pasaste otra. O sea, ya estuvo, güey. Ángeles. Créeme que yo dudé demasiado en decírtelo, güey, porque sé que esto no se trata por teléfono, pero entiende, ¿no? La distancia, yo me acabo de enterar ahorita y pues tampoco me podía guardar esta noticia, carnala. Ajá. Pero yo lo que quiero es que tú te tranquilices, tú eres mi hermana, eres mi sangre y yo lo que menos quiero es que a ti te pase algo, ¿sí? Yo sé que eres muy noble, que eres muy vulnerable, no sé si esto se lo vayas a permitir a Mariano, como tú dices, hay un niño de por medio, güey, pero allá basta, carnal, allá basta. Lo de menos es ir, le rompo su madre y todo, pero pues tampoco no es la de ahí, ¿sí? El niño no tiene la culpa tampoco de esta situación,
1: ¿sí? Sí, güey.
2: Mira, Ángeles.
1: ¿Qué pasó?
2: Mira, discúlpame, la verdad yo no, pues no debí decir eso, la verdad, perdóname, yo pues no debía decirlo porque pues las cosas hubieran seguido normal. No,
1: no
2: sé.
1: No, güey, mira, creo
2: la
1: que
2: chava, pero pues no, la verdad,
1: como te lo vuelvo a repetir. Creo que el haberte callado hubiera sido peor, ¿por qué? Porque si ya pasaron 4 años, güey. Creo que más ya no, o sea,
2: la verdad, sí. Pues se me hizo injusto por el niño, la chava, pues como sea, pero el niño, pues sí.
1: No, pues sí, güey, pero sea. Tampoco, pues sí, o sea, el injusto es para mí, güey, ¿sabes por qué? Porque, pues quieras o no, ella ya estaba haciendo su vida, si no le quiso contar a Mariano, no sé por qué no le haya querido decir.
2: Sí, exactamente,
1: pero
2: por eso te digo.
0: Ángeles, y como a lo mejor en otras ocasiones, si hubieran sido chismes, si hubieran sido mensajes de Facebook, no sé, cualquier otra situación, pero o sea, ya está más, ya está, no, ya, qué poca de este canijo, qué poca, güey, ya un hijo, o sea, un hijo de otra mujer, de otra persona.
1: Sí.
0: O sea, esto no se puede quedar
1: que
0: así, Ángeles.
1: ¿Cómo dices que se llama la muchacha, Lalo?
2: Mariel.
1: Ok.
2: Entonces, mira, pues la verdad, como te digo, bueno, si ella no le ha querido decir, pues es por algo, entonces, pues tú deberías seguir tu vida normal.
1: No, güey, porque creo que, como dices, o sea, el hecho de no...
2: O realmente no sabemos si él sí la ve, a lo mejor ve a su hijo, tú no lo sabes, yo tampoco lo sé.
0: Lalo. Es ¿sí? ilógico, güey, es ilógico, o sea, ya tantos años ocultándole todo esto, ¿tú crees que no lo va a ver? ¿Tú crees que no, él no sepa? Pues si no es un niño, güey.
2: Por eso, ¿ah? Por eso digo, yo creo que él sí lo ve, pero
0: imagínate,
2: pues, no le ha dicho
0: tantas
2: nada.
0: qué tantas cosas le ha ocultado más a mi hermana, güey. Estoy que me lleva, güey, neta.
2: No, sí, yo te entiendo y no sé qué vaya a pasar, también cuentan conmigo y no sé qué quieran hacer, la verdad.
1: Sí, güey.
2: Porque pues también a mí me... ¿no esto?
0: ¿Quieres que vaya a la casa? Al final de cuentas, esto es problema de pareja entre tú y él, pero... O sea, yo estoy lleno de rabia, carnala.
1: Mira, sí quiero que vengan y se lo voy a pedir a mis papás, güey. Que vengan. Pero mira, ahorita voy a decirle que vamos con su mamá y quiero que se decírselo en frente de su mamá. Porque no quiero que mi hija vea peleas, ni mucho menos, güey. Entonces,
0: Mari,
1: lo más sensato es que esté su mamá, güey.
0: Escúchame, Ángeles. Mira, güey.
1: ¿Sí?
0: Traigo tanto coraje. Hay algo peor, güey. Neta, güey, hay algo peor.
1: ¿Qué?
0: Lo peor es esto, es una broma, güey. Estás en el Panda Show.
4: A toda máquina.
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6: Estás en las bromas del Moco Show. ¡Mari! ¡Mari! ¡Espérate! ¡Es una broma de tu hermano! ¡Háblale, güey! ¡Háblale!
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1: No.
6: Esas bromas no se hacen, no, eso no.
0: Mari. Ángeles.
6: No manches.
4: Oye, Lalo, eres un canijo, no manches, me cae tú, Juan Luis. Ustedes que son primos, ¿verdad?
0: Sí, somos primos, pandita.
4: Bola de pránganas, hijos de su ping-pong papas. Oye, y aparte casi me cachaba porque yo me metí como Lalo diciendo... No, y aparte se parece la cara igual que él. Por poquito y me cacha, pero qué bien me cachaste, Lalo, ahí, ¿eh? Hijo de Calimán. A ver, vamos a marcarle a ver si contesta. Porque sí quedó como la Magdalena. Marcamos.
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4: No manches. Hijo de Calimán. Que ya no contesta. Me cae que ya no, ¿eh? ¿No tenemos otro teléfono? ¿Es el único?
10: Bueno.
0: Bueno, Ángeles.
10: ¿Qué pasó, güey?
0: Mira, antes que nada te pido una disculpa, carnal. Ahora sí que te quisimos hacer una broma y todo y pues creo que sí nos salió, pero ahora sí que tú tranquila,
4: ¿no? Oye, y pensabas que no te la iba a creer porque luego te la pasas molestándola. Oye, Mari, ¿cuál fue la parte del cuerpo que más te sudó con esta bromita, mija?
10: No, la parte le va a sudar al de mi hermano.
4: ¡Oh, Dios! 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
10: No.
4: ¿No quieres el pandacel?
10: Bueno, sí, ya, pues de perdida.
4: Ah, Nora, pues dijiste, Nora, te friegas. Ahora te friegas. Dile por qué le hiciste la bromita, Juan Luis y Lalo. Dígale por qué le hicieron la broma a María de Los Ángeles.
0: Ángeles,
10: ¿qué pasó?
0: Pues ahora sí que yo te quise hacer esta broma nada más para que ya controles tus celos, carnala. Ya dejes fluir las cosas y tu marido es un... Pues va a ser un cabrón siempre, ¿eh? Lo único que debes de hacer, pues, es tenerle confianza, nada más.
10: No, ahora se va a más, ya ves.
4: Oye, yo creo que la broma empeoró sus celos, entonces.
0: Sí, ¿verdad?
4: Chispas, creo que ya colgó. Qué poca güera. Bueno, y aparte de todo, no quiso el pandacel, Juan Luis. Yo que yo se lo ofrecí acá. El pandacel, padrísimo. 6 meses de Claro Música Ilimitada, donde pueden escuchar música, descargarla, los podcasts del Panda Show. Dijo que no, bueno, pues
0: dime. Pero yo sí te lo acepto, mi pandita.
4: No, era para tu hermana, para que dejara de llorar, pero pues... Mi paper, dijo Mate. Bueno, pues dime, por favorcito, ¿cómo se oye el Panda Show?
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26: 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Tenemos reporte ciudadano, carretera Tecate-Tijuana y un Honda negro volcado a la altura del puente de San Pedro. Tráfico en ambos sentidos, así que tomen precauciones, súbele.
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3: Camisa número 25, el Panda Zambrano. Estamos de vuelta contigo a través de la aplicación de Claro Música y también por la mejor FM en este viernes primero de mayo del 2026. La invitación a que cheque las bromas en el On Demand de la aplicación de Claro Música. En un ratito viene lo mejor de la semana que viene, completamente espectacular. Soy el Panda Zambrano, camisa número 25. Te saludo en directo desde nuestros estudios, desde el Panda Go Center, esto en la Ciudad de México. Mientras tanto, más diversión. Y ahí está Ana. Hola, Anita, ¿estás al aire?
4: Hola.
3: ¿Cómo estás, muñeca?
4: Muy bien, gracias. ¿Y tú?
3: Yo, toda máquina. ¿Y tú qué haciendo, Ana?
4: Aquí, dando de cenar.
3: ¿Para quién la bromita, Ana?
4: Para mi hermana.
3: ¿Qué se llama?
4: Sonia.
3: Ok, ¿qué bromita para tu sister?
4: Bueno, a mi hermana le voy a hacer una broma de que hace tiempo a mí, yo me tuvieron que operar de urgencia.
3: No, entonces, ¿neta de qué?
4: Me hicieron un tipo, bueno, como un raspado del útero, porque no se me paraba un sangrado menstrual.
3: ¡Ándale!
4: Pero fue de urgencia.
3: Oye, ¿y es complicado? ¿Es doloroso eso?
4: No, bueno, a mí no me dolió. O sea, literal, me durmieron toda, me quitaron ese tejido y normal, como si nada.
3: Oye, muñequita, entonces, como fue de urgencia, te ha de haber salido en un varo, ¿no?
4: Sí, claro, me salió en 16. Hazte cuenta que me tengo que operar de urgencia porque me siento súper mal. Mi papá me marca, me dice, ¿sabes qué? Opérate, no hay problema. Y yo así como, no, papá, pues es que no tengo el dinero todavía. No, no te preocupes, tú elige el hospital que tú quieras. La cosa es de que ya te operes, yo lo voy a pagar.
3: Ay, yo quisiera un papá así, no manches. Ay, híjole. Mi jefe me hubiera dicho, trabaja y cuando tengas el dinero, haces lo que tengas que hacer.
4: Ay, no, entonces, bueno. Pues ya, se cuenta, ya me operé, me hicieron el degrado, todo súper bien. Y como a los dos días, me marcan papá, como de, oye, ¿cómo va a ser lo del pago de tu operación? Y yo así como de, ¿qué pago? Y me dice, no, pues lo que me debes de la operación. Y yo, pero pues tú me dijiste que tú me la pagabas. No, no, no, tú ya eres adulta, tienes tus hijos, tu esposo y necesito que me la pagues.
3: ¿Y por qué crees su cambio tú?
4: Ay, mi papá es así, o sea, mi papá te dice un día esto y al otro día lo cambia.
3: O sea, ¿depende de su sentido del humor?
4: Ajá, no, sí, o de plano él siempre ha sido así, o sea, para él no es como de que, bueno, es mi hija, le tengo que apoyar, no, no, no.
3: ¿Y hace cuánto tiempo de esto?
4: Un mes, hace un mes.
3: Bueno, ¿y luego?
4: Entonces, pues me dice, ¿sabes qué? Me tienes que pagar los 16, como vea, y pues ahora sí que los necesito, ¿no? Casi, casi ya. Entonces le dije, no, pues dame chance de conseguirlo, ¿no? Entonces le dije a mi hermana, Sonia, y mi hermana es muy explosiva. Entonces fue así como de, no, qué poca tiene, ¿cómo crees? Qué mala onda, que por qué nos hace esto. Entonces me dice, ¿sabes qué? Consigue el dinero, ya no quiero que casi que le debas nada a ese señor y págale.
2: A ver, espérate, ¿no hay buena relación entre tu papá y Sonia?
4: Pues sí la hay, pero sabemos cómo es mi papá, entonces él hace como que nosotros nos alejemos por su actitud que tiene con nosotros.
2: Claro, y te pregunto porque comentaste que tu hermana dijo ese señor, o sea.
4: Sí, porque se enojó, o sea, literal, okay, cuando ya. Les dije a mis dos hermanos, así como de, no, qué poca es, que papá, y mi hermana me dijo, dale ese dinero a ese señor, y ya, la fregada, ¿no? Tú no tienes ninguna necesidad y así, ¿no? Entonces yo lo que le dije, ¿sabes qué? Pues entonces le voy a tener que pedir prestado a mi suegro, y pues ya de ahí veo de dónde consigo más dinero. Entonces, pues mi suegro me prestó una parte, que fueron 10, me prestó mi suegro, y la otra parte, que faltaban 6,000 pesos, yo puse 3,000 y un tío, que, bueno, un tío de nosotras, me prestó los otros 3,000, pero se lo dio a mi hermana esos 3,000.
2: ¿A Sonia?
4: A Sonia. Entonces, esos 3,000, Sonia se los dio a mi papá.
2: Ok, entonces nada más se deudan 13.
4: Ajá, exactamente, nada más yo le debía 13,000. Entonces, mi papá apenas fue lo bueno que empezó esta semana que pasó, empezó de que, no, es que no me han dado nada, que no sé qué. Entonces, Sonia fue así como de, papá, pero pues si yo te di los 3,000 pesos. No, enséñame videos de que tú me diste el dinero.
2: ¡Aneta! O sea, que aparte negó que tu carnal le había dado 3 bolas.
4: Sí, o sea, ajá, porque aparte se cuenta que se lo dio en el trabajo. Entonces, en el trabajo tenemos cámaras. Entonces, mi hermana le dijo, si quieres hasta te enseño las cámaras donde te estamos dando el dinero. Y entonces, papá dijo, sí, enséñame las cámaras de que me estás dando el dinero.
2: No manches.
4: Entonces mi hermana me marcó y me dijo, Mariel, bueno, Ana, me llamo Ana Mariel. Entonces me dijo, Mariel, ¿sí le diste el dinero a mi papá? Porque se está poniendo muy loco. Y yo, sí, júramelo que sí. Entonces la broma consiste en decirle que a la mera hora no le di nada.
2: ¡Órale! Oye, pero ¿no me dijiste que Sonia le había entregado el dinero porque esos 3,000 se lo habían dado a ella y ella directamente?
4: Sí, esos 3,000, pero los 13,000, o sea, ella piensa que sí se los di.
2: ¡Ah, ya! Entonces le vas a decir que no, que mentiste. Ok, ajá, perfecto, pero necesitamos un match. O sea, diciéndole que esos 13,000 pesos tú los gastaste, no sé.
4: Lo que le tengo pensado decir es de que esos 13,000 pesos, mi hermano tiene unos antecedentes muy malos de que nos ha pedido dinero y nunca nos los paga. De hecho,
2: el gancho. Okay,
4: de hecho, ella tiene una deuda con mi papá que no se la ha pagado, con su esposa que no se la ha pagado. Entonces, como de, es que Galo me pidió así el dinero y me juró, me prometió que me lo iba a dar.
2: Ya está la broma, ya está la broma. ¿O cómo se llama tu hermano, el pedinche?
4: Okay. Galo.
2: Bueno, le vas a hablar acá bien preocupada porque resulta que tu papá te está llamando y te está presionando de los 3. Okay. Aquí está en el entendido esta situación que supuestamente tú se lo pagaste, el tema de las cámaras y todo, y le vas a confesar, como me estás diciendo, que no es cierto, que no se los diste, y le dices, te voy a decir la verdad, lo que pasa es que se acercó Lalo a mí, me dijo que tenía un problema, me lloró. ¿Qué?
4: Galo, con G.
2: Ah, Galo, ok. Ajá. Ah, pa' nombrecito. Galo se acercó, te lloró, que préstame, manita, te prometo que en 48 horas voy a recibir un dinero, y resulta que Galo, pues, ni te atiende el teléfono. Entonces, pues, dile, oye, pues, tú no me puedes prestar los 13, perdón por echarte la mentirita, hermana, pero, pues, es que no se lo he dado a mi papá, y yo ya quiero salir de este problema, y en cuanto Galo, mira, le vas a decir, en cuanto Galo me lo pague, te juro que te lo entrego. Que obviamente se va a poner porque sabe que Galo pues no va a pagar, ¿no? Creo que tenemos. ¿Estás lista, chaparrita?
4: Sí, lista.
2: Vamos, le pegamos, señores, en directo desde el Panda Cruz Center. Las bromas están en el Panda Show.
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6: ¿Qué onda, pandita? Que sigan las bromas y que sigan. Saludos desde Tecámac, Estado de México. Acá de la banda de la 73 te saluda. Y, pandita, me gusta tu mamá.
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2: ¿Neta se llama Galo tu hermano?
4: Sí, Galo.
2: Nunca había escuchado ese nombre. Está horrible. Galo, Galgo.
12: Wow. Bueno, soy Mariel, bebé. ¿Qué pasó? ¿Puedo hablar contigo rápido?
13: Ay, Mariel, no me espantes, ¿qué pasó?
12: No, no te voy a espantar, solo quiero hablar contigo, ¿puedes?
13: Ay, mi princesa, no. ¿Qué pasó? ¿No te peleaste con Jonathan?
12: No, no me peleé con él. Bueno, no, es que mira, No te enojes, por favor. Mira, lo que pasa es que ahorita, pues, mi papá se marcó a John. Pues el dinero de lo de la operación, la verdad es que yo no se lo di a mi papá. Galo me lo pidió. El dinero que me dio mi suegro.
13: Ajá. ¿Y luego?
12: Me los pidió Galo.
13: Júramelo por los niños, güey.
12: Tú le diste los 3,000 a papá, por eso se puso de loco, de que no le habían dado el dinero. Galo me dijo que me iba a dar el dinero, pero no me lo ha dado.
13: Ay, no, güey, ¿cómo te atreviste, Mariel? No puede ser posible. ¿Y Jonathan no sabía?
12: Es que, güey, yo los 13,000 los tenía, pero Galo me marcó de que va a sacar otra casa con Cinti, que si los, se los prestaba.
13: No, me dijo que no, Mariel, no.
12: Me dijo no. Que esta semana me los daba, pero no me los da.
13: No, Mariel, ¿cómo te atreves? No, güey.
12: Súper urge.
13: ¿Qué te urge, güey?
12: Pues el dinero, y al tío marcó a Jonathan, y Jonathan no sabía nada, y ya se enteró.
13: Güey, no, no, güey, te pasaste completamente.
12: Ya solo ni me contesta, le estuve marcando al trabajo y no me contesta, no me quiere contestar los mensajes.
13: No, güey, no te lo... Güey, güey, aunque te conteste que él no tiene ese dinero.
12: Él me dijo que hoy lo tenía.
13: Güey, claro que no lo va a tener, claro que no lo va a tener, Mariel. ¿Cómo te atreves?
12: Ahorita me tuve que salir de la casa y mi papá habló con Jonathan de que en buena onda el dinero. Y Jonathan ya me dijo, oye, ¿qué onda? ¿No que el dinero que le habías pedido a un papá era para él? O sea, ¿qué te pasa? ¿Por qué haces eso? Y ya le expliqué de lo de Galo, pero estoy bien enojado.
13: Claro, o sea, Jonathan. Claro, Mariel. ¿Cómo te atreves, güey? Güey, lo hablamos mil veces. Galo nada más está dedicado a esta y a cumplirle. Galo le debe dinero a ella.
2: ¡Oh, Dios!
13: Claro que se lo dio, güey. Claro que se lo dio y no te lo
12: me
13: va a dar.
12: Me dijo que era para la casa y ahorita lo que me preocupa es que yo está súper enojado.
13: ¡Qué bueno que está enojado, Mariel! ¿Cómo? ¿Dónde estás? ¿Dónde estás?
12: Préstame el dinero. O ayúdame a conseguirlo.
13: Pero si yo no tengo. ¿Cómo crees? Ana, ¿dónde estás ahorita?
12: Cuando Galo me lo dé, te lo juro que te lo doy.
13: ¿Dónde estás ahorita?
12: Una amiga aquí, la vecina, con Blanca. Pero me tuve que salir de la casa porque mi papá ya le dijo todo a Jonathan.
13: Ajá,
12: y está súper enojado.
13: Ana, ¿por qué no te regresas, por favor, a tu casa, por lo menos?
12: Ayúdame a pensar qué hago o qué le digo ahorita que llegue a la casa. Estoy en la casa de enfrente, estoy con Blanca.
13: ¿Qué quieres decirle? ¿Qué quieres decirle? La verdad es que no es posible que no puedas... No. Es la persona con la que vives, es la persona que te atiende, la persona que está contigo. ¿Le tienes que decir la verdad sí o sí?
12: Pero ya que le diga, préstame el dinero. Te lo juro que yo te lo doy en cuanto Galo me lo dé.
13: ¿Qué te pasa? Yo no tengo ese dinero, ¿cómo crees?
12: ¿Y qué
13: yo
12: hago,
13: no tengo ese dinero. No, güey, pues afrontar las consecuencias. Decirle a Jonathan, ¿sabes qué, Jonathan? Esto fue completamente un error mío. Yo, a ver cómo le voy a hacer para sacar este dinero. No sé de dónde lo voy a sacar, no sé qué voy a hacer. Pero yo lo voy a trabajar. Remata tus productos, Ana. A ver qué haces. Lo que tienes, remátalo a la mitad o a lo que te costaron. Saca del dinero que tú tengas de tu inversión, de donde sea. Saca y dale algo a mi papá.
12: Pero papá, tú lo conoces. Mi papá no va a creer las cosas en pago.
13: No, a ver, me vale. Pues si no lo tienes, no lo tienes por ningún lado y lo bloqueas. ¿Qué te va a hacer? ¿Te va a demandar o qué te va a hacer? ¿Qué te va a hacer? Y habla y vas a hablar ahorita con Jonathan y le vas a decir, ¿sabes qué,
12: oye,
13: Jonathan?
12: Y no. Te marcas a Galo y le cobras.
13: No, yo no me voy a meter para nada en nada. Te pasaste de hasta conmigo.
2: ¡Oh, Dios!
13: No te vale lo que me hiciste. Me juraste por los niños que eso estaba pagado. Eso no se hace, Mariel. Soy la única persona que te quiere y que te apoya y que todo lo hace por ti, Eso que hiciste es una bajeza, güey. Lo entiendo con Galo, con quien sea, pero conmigo, conmigo que lo hayas hecho. No, Mariel, no es justo. No es justo.
12: Sonia.
13: No, güey, no, güey. No, güey, no le pongas contigo.
12: No, güey.
13: No,
12: lo que te voy a decir.
13: Le voy a hablar a Soria.
12: Solamente lo que te voy a decir y ya. Escúchame. Mira.
2: No manches, está fúrica. No fúrica. Sí. Lo que le sigue. Oye, a ver, Ana, es una finísima persona el tal Galo, tu hermano, ¿no? O sea, lo odia, lo vomita. Lo aborrece.
12: Ya le está marcando a mi esposo.
2: Ay, oye, ¿y sabe este Jonathan de la broma?
4: Sí, él sabe.
2: A ver, comunícamelo. Que no le conteste, por favor.
8: Buenas noches.
2: ¿Qué pasó, campeón? ¿Cómo estás?
8: Bien.
2: ¿Cómo te llevas con Sonia?
8: Pues bien, muy bien.
2: Oye, ¿nos ayudas a terminar la bromita?
8: Sí, sí, sí.
2: Bueno, primera pregunta. ¿Sabes hacer la llamadita de tres desde tu teléfono?
8: Sí.
2: Dame tu teléfono, nos vamos a comunicar contigo. Porque esto tendrá que ser llamadita de tres para darle... completamente veracidad al tema. Si quieres tu bromita, muy sencillo, comunícate desde los Estados Unidos, 855-2611-804, de todo el país, 800 Pandita, vía WhatsApp, al 553 Pandita, 553-726-3482. Anita, le estoy marcando a tu marido, por favor que me conteste y con él vamos a terminar la bromita, ¿ok?
8: Ya.
2: Jonathan.
8: ¿Qué pasó?
2: Ya. ¿Cuántas veces te ha marcado tu cuñada?
8: Ahorita van... 3, 2 por teléfono normal, ya me lo estaba marcando.
2: Bueno, acuérdate que supuestamente tu esposa dijo que había salido a la casa de una amiga porque tiene sí, este sí. problema. Entonces ahorita tú vas a juntar la llamada y le dices, ¿qué pasó, cuñada? Porque ella te está marcando. Y te va a decir, oye, Sonia hizo tal. Tú estás también muy enojado y estás muy sentido porque recuerda cuál es la situación. Tu suegro está presionando porque se le pague, ¿ok? Tu papá hizo el préstamo de 13 mil pesos que se le entregaron en este caso a Ana. Pero Ana lo que hizo es darle ese dinero a tu cuñadito. Entonces tú estás bastante molesto, ¿no? Entonces aquí la idea es que la dejes hablar. Ya sabes cuál es el contexto. Tú le tienes que reclamar cómo es posible. Le pidió, le prestó el dinero a mi papá. Tu papá me ha estado llamando. Y resulta que tu hermana prestó ese dinero. ¿Cómo es posible? La dejas hablar y buscamos el momento para que le digas cómo se oye el Panda Show. ¿Ok?
8: Ok.
2: Órale. Viene, llamadita de tres. Hazla bien, por favor. Órale, la llamada en ese instante.
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6: Hola panda, saludos desde Playa del Carmen. Un saludo para Tamis allá en el Tenayo, Chalma, en el Estado de México. Le mando un abrazo y un besote.
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2: Ana, quédate en la otra línea por si tenemos que darte indicación.
13: Ahorita me habló para decirme,
8: pues bueno, tú sabes cómo es. Digo, pues no se vale, porque pues yo todavía, ya sabes cómo es luego mi papá, y yo le tengo que poner mi cara y pues pedirle y también para que haga esas payasadas, pues no. Ya pues se salió, pero pues la verdad no sé dónde se ha ido.
13: No, pues me dijo que iba a ir a la casa, que estaba en la casa de la vecina, no sé.
8: Sí, pero
13: allí
8: se pasa.
13: Los niños.
8: Sí, pues yo ya le dije, pero no, se pasa. Yo todavía, no, es que yo todavía pidiendo y todo, y para que ella salga con eso, pues no, la verdad no se vale. ¿Qué te dijo a ti o qué?
13: No, pues supo que tú no sabías. La verdad, yo obviamente tampoco sabía. Yo me la desviví por contar, bueno, para que pudiera pagar según lo que le debía al final. Y ahora sin papá dice que no se le había dado. Yo ya le saqué hasta los videos de cómo se hace la entrega y todo. Y nunca, o sea, nunca siquiera me dijo, oye, ya no tienes este problema o algo. O sea, nada. O sea, está mal. La verdad es que me siento muy mal. Me da mucha pena con
8: tu. Pues yo también, pues imagínate, yo también el dinero que le presté y también para que no. Y pues para que tu papá me esté marque y marque, porque pues, desde hace rato también me está marcando. Estaba en el trabajo, pero no le había contestado.
13: No, pero no, mira, que le dé ahorita y que le diga, papá, ahorita es lo único que te puedo dar, la regué, se lo di a Galo, soy una tonta, bla, bla, bla, y te lo voy a dar, y ahora sí que cuando yo tenga la otra parte que la voy a trabajar.
8: Pero entonces nada más te dijo eso del Galo. Entonces, ¿no?
13: Sí, me dijo que Galo, que Galo,
8: ¿no te dijo el otro entonces? Es que todavía yo trabajo medio peor.
13: ¿De qué?
8: Te lo voy a decir, pero pues, bueno, a lo mejor no lo tomes a mal.
13: Ajá.
8: Pero, pues, ¿cómo se oye el Panda Show? Que esto es una broma.
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2: ¡Buena broma! ¡Sonia, estás en las bromas del Panda Show! ¡No es cierto, trompudita! ¡Es una broma de Ana! ¡Ana! Mija, habla con tu hermana, creo que está llorando tú. Oye, se nota que Galo, wow, yo lo quiero para hermano, ¿eh? Ana, habla con tu hermana.
9: Hola, bebé.
2: ¿Bebé, estás ahí? ¿Bebé? ¿Intensa? Sonia, ya respira, no llores, mija, es una bromita de Ana, que bueno, tuvimos que pedirle a Jonathan que entrara para darle el circulito final. Ana, dile por qué la broma a tu hermana.
9: Bebé, te la quería. El domingo te vas a casar. Vas a dejar de ser mi hermana el domingo, güey. Te lo super juro, Mariel. Te lo juro por tus hijos.
2: ¿Y por qué pasado mañana? ¿Qué va a pasar el domingo? ¿Por qué es que se
9: el
2: va?
9: El domingo es su cumpleaños de esta hija de la...
2: ¡Ándale!
9: El domingo es su cumpleaños y, güey, olvídate de mí. Y no,
2: bueno,
9: estoy jugando.
2: Espérate, Sonia, olvídate, espérate, no te calientes, es una bromita. Mira, no sabíamos que su cumpleaños es el domingo, pero entonces hizo un regalito de cumpleaños. Mira, había todos los elementos para que te hiciera la broma, pero pues el detalle del tal Galo hizo que te reventara cañón. Dile por qué la broma, Ana, adelante.
9: Me ven a matar, quise hacer a ti, porque no quería hacerlo especial. ¿Bebé?
2: ¿Bebé? ¿Ya colgó? Jonathan, ¿ya colgó? Porque la tienes
8: sí,
2: en...
8: Ya colgó. Ya colgó.
2: Hijo de Calimán. A ver, vamos a marcarle producción si le marcamos. A Sonia. Oye, terminó bastante caliente, Ana, ¿eh?
9: Sí.
2: Y ya
9: Sonia
2: te advirtió. Yo no sé por qué dijo que te va a dar diarrea el domingo. No sé si ella vaya a hacer la comida.
9: No va a venir, yo creo.
2: Oye, ¿qué tienen preparado para el fin de semana, para tu cumpleaños?
9: Una comida, nada más.
2: ¿Y quién la va a preparar?
9: Nadie, o sea, lo iba a comprar.
2: Tú todo compras, hasta las alitas, mija. Oye, pero si te lleva una gelatina o un pastel, yo te recomiendo que no lo comas, ¿eh?
9: Sí, no, no. Y si viene...
2: Ya no contesta.
14: Buscando la llamada.
2: Mira, tu papá enojado, Galo enojado, tu hermana enojada. Pues cómo, tal asunto de la familia, Chintrolo. Me lleva el tren. Pues bueno, en fin, feliz cumpleaños para este domingo, Ana. Jonathan,
9: muchas
2: Ana.
9: Gracias.
2: Díganme cómo
9: muchas
2: se oye gracias. El Panda Show.
9: A toda máquina.
16: 9 de la noche con 30 minutos. 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Qué gustazo el poder acompañarte hasta esta hora. Hoy, primero de mayo, ¿sabes? El día de hoy tenemos luna llena. Ocurre en el signo de Escorpio, enfocada en la transformación y cierres necesarios. También se llama luna de las flores. ¿Cómo la ves? Sal a verla.

0: Y ya estoy de vuelta contigo en este viernes primero de mayo del 2026. Camisa en número 25, el Panda Zambrano. En un ratito no te pierdas lo mejor de la semana que viene. Bien, Shubidubi, redes sociales disponibles para ti. Si quieres tu bromita por Facebook o Inbox, estoy como Panda Zambrano 25 por Twitter, @ quiero una broma. Correo electrónico, quiero una broma, @yahoo.com. Ojo en este punto, si decides mandarme un correo electrónico, no solamente me pongas pandita, quiero una broma, sino pues ahí redáctame de qué se trata. Pero principalmente, ponme el número donde te contactamos. ¡Órale! También si quieres escucharte en el Panda Show, mensajito al 55760PANDA, 55760PANDA, y más bromitas en este fin de semana. Y nos vamos hasta Arizona, donde estamos, a través de la aplicación de Claro Música. Y ahí está Jesús. ¿Qué onda, Chucho? ¿Cómo estás?
1: Bien, bien, mira, estoy cansando un rato.
0: ¿Y qué haces allá por Tucson?
1: Pues trabajar y no hay de otra, más que puro trabajar.
0: ¿Y cuánto tiempo llevas allá en el sueño americano, Chucho?
1: No, pues llevo poquito, llevo 6 meses.
0: Ah, pues nada, güey. Bien poquiringuillo. ¿Y eres originario de dónde, carnal?
1: De Tulancingo, Hidalgo, soy originario.
0: Ah, mira. ¿Y ya alguna vez habías ido a los Estados Unidos o es tu primera vez?
1: No, mi primera vez.
0: Ah, qué chido. Pues me da mucho gusto. Platícame, ¿para quién la bromita, Jesús?
1: Pues para mi esposa, que ya vamos a cumplir cuatro años, el lunes, primeramente.
0: Ok, ¿pero de estar juntos o de casados?
1: No, juntos. Casados no, porque pues ahora sí que pues poco a poquito, ando yo por acá y ella por allá, entonces, poco a poco.
0: Oye, ¿y qué planes tienen? ¿Que te la vas a llevar? ¿Que vas a regresar? ¿Qué han platicado de esta aventura?
1: Pues mi plan es regresar en sí, yo no vine por mucho tiempo, más vine por un ratito. Y yo le dije que me iba a ir en año y medio, o sea, nomás un rato.
0: Ok, ¿y qué te dijo ella? Ay, pero cuídate mucho, mi viejo. Me manda a decir, ay, pero te portas bien, no vayas a conocer una güerota. Seguro, ¿no? Bueno, ¿y qué bromita para Lisbeth?
1: ¿Qué me dijo?
0: ¿Sí te dijo eso? Claro. ¿Y qué te dijo?
1: Pues no, pues me dijo que un añito, es más, ya quiere que me regrese.
0: Hijo de Calima.
1: No, aguantar.
0: Bueno, ¿y qué bromita para Erika?
1: Yo me hice el enojado con ella desde el sábado. No, casi no hablamos, no nada. Yo le dije que ya, la verdad, pues ya me había encontrado a alguien más. Pues le dije que ya no quería nada con ella. Pues ella me mandaba mensajes, que mi amor, el otro. Pues yo le dije que yo ya no quería nada con ella. Entonces, pues, y bueno, y aparte escuchábamos mucho cuando estábamos allá.
0: Ah, neta, o sea que ella nos conoce perfecto.
1: Sí, los conoce.
0: Órale, pues entonces tu broma tiene que estar buena y tiene que ser con una historia razonable, porque si no va a estar cañón, ¿eh?
1: Sí.
0: Y bueno, ¿de qué se trata la bromita, Jesús?
1: Te comento, quiero decirle que encontré a una persona con papeles y pues para que me dé, ahora sí que los papeles, me tengo que casar con ella y darle un hijo.
0: No manches. Oye, a ver, está buena. ¿Tú tienes hijos con Erika?
1: No.
0: ¿No tienes hijos nada?
1: Para nada.
0: Bueno, entonces creo que la tienes sencillita. Nada más tienes que realizar bien el planteamiento. Decirle, oye, Erika, pues necesito hablar contigo. Te pido que no me cuelgues. Es algo que me ha estado dando vueltas en la cabeza, pero creo que no está mal. Pues conocí a una mujer. ¿Qué edad tienes tú, compadre?
1: Yo, 27.
0: Le dices que una mujer de 38, de 40 años, que es México-Norteamericana, o sea, de padres mexicanos, pero nació en los Estados Unidos, y que te está proponiendo un business. ¿Y en qué consiste? En que le des un hijo. Y si tú le das un hijo, ella te da los papeles. Pero que la situación no es tan sencilla, porque se tienen que casar, hacer el trámite migratorio, tú tienes que hacer la tarea, y esto tendrá más o menos aproximadamente como 5 años en lo que se casan y todo. Pero también se la vendes que esto, pues, obviamente les puede traer beneficios, porque al momento que tú tengas papeles, te divorcias de ella y tú la puedes pedir. Y pues legalmente puede estar contigo en los Estados Unidos.
1: Ok.
0: O sea que está chido tu planteamiento, nada más ahí el complemento de la historia. Pero sí se la tienes que vender chido, porque si ella no se escucha y tú entras acá medio tarugo y medio tímido, pues no te va a creer nada. Ok.
1: No, pues hablarle. Ok.
0: Bueno, para eso te voy a pedir que hables fuerte, porque neta te pierdo.
1: Ok.
0: Bueno, pues en directo desde el Panda Go Center, las bromas están en el Panda Show.
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3: ¿Qué onda, pandita? ¿Cómo estás? Un saludo para toda la raza de acá de Fort Worth, Texas, que te escuchamos por internet diariamente. Las alegras el día, pandita, con tus bromas. Un saludo ahí para toda la raza de Bellas Artes de Guanajuato, para mi linda esposa Maricruz, a mis dos marcosillas, Camilita y Leslie. Y pues nada, pandita, pues ya sería todo. Gracias, pandita.
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0: 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Estamos marcando de línea privada. Si te pregunto dónde me hablas, pues de mi número. Okay, ¿es privado? Ah, pues quién sabe. Yo te marco desde siempre. Va,
1: bueno.
0: Va.
1: Bueno.
6: ¿Por qué me marcaste aquí, no al teléfono?
1: ¿Perdón?
6: ¿Por qué me marcaste aquí, no al teléfono?
1: Pues porque es que no me entran bien las llamadas. Ahorita no, como que no están entrando bien las llamadas. ¿Ya podemos hablar?
6: No, a ver, dime.
1: Pues mira, yo te quería... Pues ahora sí que ya no te puedo ocultar las cosas, ¿no? Espero y me puedas comprender. Mira, acabo de pasar por una situación que, pues tú sabías que yo venía por un año, año y medio. Entonces, pues ahorita me acaba de salir una oportunidad. Por eso yo andaba medio serio, medio, pues ahora sí que yo ya te dije que necesitaba hablar contigo. Pues ahora sí que me propusieron algo y quería planteártelo a ver qué, cómo lo tomabas.
6: A ver, te escucho.
1: Te voy a pedir que me escuches y que me cuelgues, por favor. Pues la verdad, ahorita estoy saliendo con una persona de acá. Tiene 38 años, entonces me propuso que me va a dar los papeles. Entonces yo necesito, me pidió que, sí, está bien, pero necesito darle un hijo. Necesito darle un hijo, me pidió eso, darle un hijo y pues yo por eso quería hablar contigo porque pues no se me hace justo, ¿no? Entonces... Más que nada, pues ahora sí que con el tiempo, esta situación va a durar mínimo unos, me tengo que esperar unos 5 años. Entonces, pues, tengo que durar mínimo 5 años entre los trámites, entre todo esto. Entonces, pues yo creo que te conviene tanto a ti, tanto a mí, porque pues, ¿por qué? Porque yo al estar aquí, yo teniendo un hijo con ella y todo, pues ya después de esos 5 años, cada quien por su lado, ya yo te podría pedir a ti.
6: No, yo para qué quiero que me pidas.
1: Pues, ¿cómo que para qué?
6: ¿Para qué?
1: Pues, por eso yo te lo estoy

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1: Sí, ya. Y pues para pronto ya, tú dime.
2: ¿Cómo? Pero tengo que me digas, ay, sí, voy a tener un hijo y ya me voy contigo, ¿no? Ay, mira qué chido.
1: Eres muy irracional.
2: ¡Oh, Dios!
1: Por eso, pues entonces, pues dime las cosas, si vas a seguirle o no vas a seguirle. Si
2: no, yo no le sigo.
1: Yo me quedo.
2: No, le sigo.
1: ¿Segura?
2: Segura.
1: Ok. ¿No que tanto me amabas?
2: No, una cosa es que te amiga, para que se yo pena.
1: Ay. Mira, ¿no sabes qué difícil es la vida acá? Estar sin papeles, estar escondido. ¿Qué vamos a hacer? ¿Ya no quieres seguirle entonces de plano? Yo voy a seguírmela aquí entonces. Mira, esta es una buena oportunidad para los dos.
2: ¿Se va para qué? ¿Para mí, no?
1: Pues vas a venirte para acá. Ya te voy a poder pedir.
2: No.
1: ¿Por qué no?
2: ¿Qué no?
1: Mira, te vas a venir para acá. A los niños los vas a dejar encargados. Te vas a venir nada más tú.
2: Ajá, ¿y luego?
1: ¿Y luego qué? ¿No tanto te querías venir conmigo?
2: Ya con mi hijo por allá, ¿no?
1: Por eso, pues mi pareja ya nada más ahora sí que es un negocio, velo como un negocio.
2: Ah, pues no manches, entonces yo voy y doy las margas y también que me den dinero y me voy contigo. Más fácil.
1: Es acá, vas a ganar más dinero, vamos a ganar más dinero.
2: Por eso,
1: vamos a poder
2: por eso,
1: liberar a los niños.
2: Yo las vendo de finas, a ver si es cierto.
1: Eres muy cerrada, Erika, de verdad, no te entiendo.
2: Hola, la cerrada soy yo, puta madre. Pues por eso te estoy proponiendo yo otra cosa,
1: como
2: ¿no?
1: Las mujeres en México.
2: Yo veo las chingadas y junto para que me vaya y a ver si te parece.
1: Pero ¿para qué vas a juntar si aquí vas a poder venirte sin broncas? ¿No te vas a arriesgar? Por eso, es que a ti te vale más de la vida. Tú no entiendes, o sea, tú piensas que aquí es todo color de rosas. Tengo 27 años, a los 35 ya estaré libre con papeles y ya te vas a poder venir para acá conmigo y disfrutamos los dos.
2: ¿Y yo cuándo voy a tener 42?
1: De verdad, qué chiquito piensas, qué decepción, Erika, de verdad, de verdad.
2: Ay, está corriendo, te va a decir, sí, Chicho, felicidades, es lo que tengas que hacer, hazle dos hijos al tapio.
1: Entonces no, quédate comiendo tortillas y frijoles allá, pa' pronto.
2: Sí, no pedo.
1: Pues sí, te gusta vivir en la miseria.
2: Sí, déjame en paz.
1: Por eso, te estoy diciendo, entonces, ¿ya de plano esto terminó?
2: Pues si tú lo quieres hacer, pues sí.
1: Yo te estoy aclarando, yo ya estoy con ella, ya tenemos rato saliendo. Ya lo aclaramos.
2: Me lo dices bien cínico, ¿no?
1: Pues, ¿qué quieres que te diga? Te lo estoy diciendo, te dije que te la iba a hablar claro, ¿no?
2: Ok, está bien.
1: Es un proyecto de vida para ti, para mí, pero tú no agarras la onda. Tú no entiendes, no captas, no piensas.
2: Sí.
1: Ok, pues si no te la quieres rajar conmigo, pues ya olvídate de mí, la chica. Estoy hablando.
3: No manches, se desesperó.
1: Ahora ver si me contesta.
3: ¿Vivían juntos?
1: Sí.
3: Ok, ¿tienes cosas pendientes ahí como ropa, dinero, algo que hayan hecho los dos que a ti te interesaría?
1: Tengo un carro que es mío, tengo pues yo he reparado celulares, entonces yo ahí tengo cositas de las reparaciones y pues poca ropa, ¿no? Así mucho
3: okay.
1: No tengo.
3: Bueno, entonces le vas a decir ahorita que te comuniquemos con ella, decirle, oye, qué pena y qué lástima me das. Primero que no entiendas, que seas irracional y me cuentes el teléfono. Pero bueno, te voy a pedir de favor que voy a mandar. ¿A quién podrías mandar por tus cosas? ¿A un primo, un hermano, un amigo?
1: Pues a mi hermana, yo creo.
3: Bueno, entonces le dices, mira, voy a hablar con mi hermana, le voy a pedir que vaya por los celulares, que recoge el carro, lo que tú consideres que le duela. Y me haces favor de entregárselo y ahí buscamos el cierre, ¿ok? Listo, marcamos las bromas en el Panda Show.
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5: ¿Qué tal, mi panda? Un saludo aquí desde San Bernardino, California. Un saludo acá para toda la gente de La Piedad, Michoacán, de parte del panadero. Estés bien, mi pandita. Salúdame a tu mamá, la quiero mucho.
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3: Pero que conteste. Con actitud.
1: Bueno, por eso, ¿por qué me cuelgas?
2: Porque quiero.
1: Mira, yo ya, entonces como tú no quieres apoyar.

0: divorciarme, esa relación ya valió. ¿Me entiendes? Entonces yo voy a mandar mañana, ya hablé con Edna ahorita, ya le expliqué, le dije que mañana vaya por mi carro, le da las cosas de los celulares y ya, hasta pronto. ¿No quieres apoyarme? Pues entonces a la chica. No, te estoy hablando.
1: No, que se metan a mi casa porque nadie voy a recibir y me estoy chingando y dejo de estarme chingando.
0: ¡Oh, por Dios! Eso, pues, son mis cosas, me las tienes que entregar.
1: Me vale no madre si son tus cosas. Ajá. Pues cuando regreses,
0: no me quieres apoyar. Por eso, necesito que me apoyes, no quieres. Es un negocio para los dos. No me quieres apoyar, pues entonces a la chingada.
1: Yo pensé que pensabas,
0: por eso yo pensé que pensabas más. Tanto amor que tenías y que no sé qué tanto.
1: Una cosa es amor y otra cosa es...
0: Por eso, no es pendejo, es un negocio.
1: Coraje, ya mejor déjame en paz, porque sabes que me...
0: No voy a dejar, ya que vamos a aclarar las cosas entonces. A mí nada más regresan mis cosas y ya.
1: No te voy a regresar, mi madre. Cuando tenga un rato te las regreso, mientras no.
0: ¿Sí me estás escuchando?
1: ¿Qué?
0: Mira, voy a hablar con mi hermana y mandaré por mis cosas. ¿Y sabes qué le voy a decir?
1: ¿Qué?
0: ¿Cómo se escucha el Panda Show?
2: ¡A toda máquina!
3: ¡Fue broma! ¡Fue broma! ¡Eric, estás en las bromas del Panda Show! Típica macuarra, yo me acostaré con quien sea para que veas qué se siente.
0: ¡Ole, Erika!
3: Oye, que tú nos escuchas, ¿eh? Y mira, el regalito para que veas cómo te extraña Jesús, que está en Tucson. Dile por qué la bromita, Erika, Jesús.
0: Pues, amor, te dije que cumplí.
3: Mandé.
0: Cumplimos 4 años. Y pues, ¿qué mejor regalo? Y si me hice el enojado desde el sábado, pues era porque te tenía tu sorpresita.
3: Oye, Erika, neta no había regresado nada.
0: Me dijiste que nunca te ibas a caer, nunca ibas a caer. Me dijiste que nunca ibas a caer.
1: Ay, Jesús.
0: Ahí está el palito.
3: Para que veas que cae más pronto un hablador que... Oye, Erika, ¿no le hubiera regresado nada, neta?
1: No, hasta que viniera.
3: Pero pues ¿cómo? Si está ilegal en los Estados Unidos. Te estaba proponiendo un business, estaba bueno, no era amor.
0: Con mi hijo.
3: Era solamente sexo, los papeles, mujer madura, necesito un hijo. Pero tú, pues sí, ¿cómo no? Hidalguense, ¿qué te puedo decir? La típica macuarra. ¿Qué quieres que yo haga?
0: Que quería vender. Típico.
3: Pero bueno, pues en fin. Oye, entonces cumplen 4 años de relación ustedes.
1: Sí,
0: exacto.
3: Pues qué chido. Pues la verdad que cumplen muchos más. Pues ya ves cómo es, como que si es armas tomar. Yo te doy un consejo, Jesús. Digo, con el respeto. Sí, consíguete una gabacha, compadre. Esa no te conviene. Bendiga, macuarra, ¿no?
0: Vamos pensando muy bien.
3: En fin, pero bueno, díganme en Hidalgo cómo se oye el Panda Show y en Arizona. Y con esto nos vamos en este viernes 1 de mayo del 2026. Hasta aquí las bromitas del Panda Show por la mejor FM. Yo regreso el próximo lunes. Buen fin de semana. Adiós. Hasta mañana.

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1: 9:51 PM. 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Qué gustazo el poderte acompañar un día más. Bendecido que hay trabajo. Hay que agradecer mucho, mucho, mucho. Porque el día de hoy nos pudimos levantar. El día de hoy tuvimos la dicha de ir a chambear. Pudimos ver a nuestros seres queridos. Así que con eso ya fue un grandioso día. Nos escuchamos mañana a partir de las 10 de la mañana. Que tengas una excelente, excelente noche. Que llegues muy bien a tu hogar. Baby,

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0: Hola, hola, bienvenidos, ¿cómo están? A un nuevo episodio de Ya Oíste. Es un espacio, aquí vamos a abordar temas de salud con información clara y confiable. Este episodio, la verdad, lo había estado esperando con mucha emoción, porque es un tema que ha estado sonando últimamente en la radio, en las redes sociales, con nuestra familia, y vamos a hablar sobre el tararán sarampión, una enfermedad que muchas personas ya consideraban del pasado y que nunca les iba a volver a pasar, pero ¿qué creen? Estamos retomando este tema. Y para poder hablar mejor sobre esto, nos acompaña nuestro querido doctor Jesús Manuel Rodríguez. ¿Cómo está, doctor?
5: Hola, ¿cómo estás? Muy bien, gracias.
0: Ah, pues yo contenta, la verdad. Aquí desde que empezamos a hablar un poquito antes de iniciar el podcast, yo ya estoy con un montón de preguntas, de dudas, y creo que los que nos están escuchando también. Así que vamos a empezar por lo básico, doctor. ¿Qué es el sarampión?
5: El sarampión es parte de un grupo de enfermedades que se llaman enfermedades febriles exantemáticas. Esto quiere decir que, como su nombre lo dice, preceden de fiebre y un exantema, o lo que conocemos como rash. Entonces, okay. Es una enfermedad de tipo viral.
0: Actualmente con el COVID podemos detectarlo con ciertas pruebas y ese todo tipo de situaciones, ¿no? Pero con el sarampión, en este caso, ¿qué se hace?
5: Muy bien. Depende de dónde, del tiempo en el que nos encontremos con la enfermedad. Existen de forma inicial, si estamos en la parte donde está el exantema, está la fiebre y tengamos esta sospecha, podemos ocupar un exudado que es un exudado faríngeo. Ocupamos las flemitas y se hace una prueba que se llama PCR, pero también en sangre. De hecho, justamente en sangre vemos la titulación y vemos si es o no un caso confirmado para sarampión.
0: Por ejemplo, ahí las personas lo primero que tienen que hacer sí o sí es ir con su médico, ¿no? O en este caso, mejor te aíslas. ¿Qué hacemos, doctor?
5: Muy bien. Mira, te voy a comentar algo que me gusta. Muchas veces es lo primero que le digo a mis pacientes. Lo primero que hay que tener en cuenta es que hay un periodo de transmisión que es bastante amplio, que va desde los 7 hasta los 21 días y en promedio se dice que son de los 10 a los 12 días en promedio. Pero ¿qué es importante de tu pregunta? Yo creo que muchos ni siquiera... Esto que mencionas tú me parece extraordinario, porque me refiero a lo siguiente. Si vamos a sarampión, las personas piensan que son ronchas.
0: Exacto.
5: Y entonces, ¿lo contagioso son las ronchas? Y la realidad es que no. Lo contagioso o el mecanismo de transmisión de esta enfermedad es justamente por vías respiratorias, porque realmente es el contexto. Ahora, muchos no lo asociamos de esta manera. De hecho, incluso es una pregunta frecuente. ¿Cómo se contagia? Y es lo que acabas de mencionar. Sería una cosa realmente majestuosa el hecho de decir cualquier persona que inicia con síntomas respiratorios ya se protege para tratar de evitarlo.
0: Claro.
5: Decirte que te quedas aislada en casa a lo mejor sería a veces hasta inviable, porque tenemos actividades, tienes que trabajar, tienen hijos, tienen actividades que le impide el que realmente te quedes en casa, que así sería prudente el uso de un cubreboca, ¿no? Uh-huh.
0: Pero hay gente que no conoce cuáles son los síntomas que empieza, porque creo que va por etapas, ¿no?
5: Claro, existen tres etapas, que es el periodo prodrómico, una parte que se le llama el periodo exantemático y una parte que se llama de convalecencia. Pero ¿qué es lo realmente interesante? El prodrómico es el inicio de la fiebre y estos síntomas respiratorios. De hecho, antes del exantema se ve la fiebre y otras cosas como se le llama coriza. Coriza es escurrimiento nasal, estornudos, el conjuntivitis, que puede ser enrojecimiento a nivel de los ojitos, que podamos tener un poquito de lagrimeo excesivo o incluso tos, que puede aparecer en esos primeros días. Una ligera tos, de hecho, se describe como ya en el día 2-3 que se puede tener. Ya tenemos entonces la fiebre. Posteriormente, y se describe que como para el día 4, ya viene nuestra fase de la parte exantemática. Empiezan a aparecer las ronchitas o estas exantemas. ¿Qué características tiene? Que son maculopapulares. No tienen líquido. Eso es bien interesante. De hecho, existen
0: como
5: diferentes. Sí, pueden ser como planitas que confluyen y hay espacios entre ellas, como si fueran islitas, digámoslo, pero no están llenas de líquido. Okay. ¿Por qué menciono esto? Porque justo, por ejemplo, en varicela, y si ya te digo varicela, ¿qué vemos? Están llenas de agüita, ¿no? Vesículas.
0: Una ampollita.
5: Ándale, ¿no? Justo. Y entonces lo que te pasa en sarampión es que solamente queda como la ronchita sin líquido adentro. Entonces nosotros esto le llamamos pápulas. Así es. Y bueno, vemos que entonces a partir del día 4, pero otra cosa que tenemos que saber, ¿de dónde empiezan? Empiezan de arriba para abajo.
0: ¿Dan comezón esas ronchitas?
5: Sí, llegan a describir que son pruriginosas. Aunque depende del contexto, ¿no?
0: Un tema que me parece interesante, cuando estaba investigando un poquito más sobre el tema, dice que es como una enfermedad más para niños, o sea, que les pasa más a los niños. Y, o sea, no, nadie está exento, perdón, a que le suceda. Incluso como lo platicamos, o sea, aunque estés vacunado, pues puede ser el poquito porcentaje de la población que te toque. Pero ¿por qué lo catalogan mucho hacia los niños?
5: Bien, porque eso creo que sí sería un mito. Viene derivado de lo siguiente. Yo asumo que lo mencionan porque habitualmente es en niños donde se ve la varicela, el parvovirus B19 y estas enfermedades. La situación real es que en la Ciudad de México, tan solo de los casos que tenemos, el grupo más afectado ha sido desde los 25 hasta los 34 años, donde vemos que literalmente es donde está el grupo más afectado. O sea, no es ni siquiera en los niños, de hecho, es menor la tasa de incidencia que hemos presentado en comparación con este grupo. Entonces, sí sería como más un mito, porque la realidad es de que, insisto, el grupo más afectado en este momento en la Ciudad de México sí es de los 25 hasta los 34 años.
0: Y eso se debe, doctor, cerrando paréntesis de los niños, es un mito, pero hablando del sector que está viendo afectado, ¿eso a qué se debe hoy en día en México?
5: Si individualizaríamos los casos, en su mayoría han sido personas no vacunadas, en su mayoría.
0: Ay, no.
5: Pero ¿qué quiere decir también esto, no? En el grupo de la Ciudad de México que te mencionaba, ¿qué vemos en este grupo de edad? Que son las personas más activas o que se movilizan más.
0: Claro,
5: de hecho, sí. Pues bueno, esto tiene mucho que ver con la parte de que son personas activas laboralmente, de que las actividades en este grupo son más de, bueno, activan más la movilización.
0: Pero van en el metro, que es más transporte público.
5: De hecho, sí. De hecho, es importante eso que mencionas, porque tan solo en la cadena de transmisión veíamos que, te mencionaba, son respiratorios. Yo estornudo y esas partículas con este virus, específicamente, varía dependiendo del tipo de virus, por el peso, por todo. Pero quedan suspendidas en el aire hasta por 2 horas.
0: Ay,
5: o sea, me refiero a, es lo que te mencionaba, si todos tuviéramos una buena educación y que desde el primer síntoma respiratorio, uso de cubrebocas, independientemente de la causa, y si ya tengo, me cambio de cubrebocas tricapa a un N95, que era lo que veíamos en COVID, buena higiene de manos, yo prevendría muchísimo.
0: Ay, la verdad es que estoy súper, hiper, mega picada con este tema, doctor. Yo sé que hay muchas cosas que, pues, no podemos abarcar en un solo episodio, pero me gustaría que antes de retirarnos, de despedirnos, nos dejara un mensaje final sobre todo este tema, usted como de lo que ha visto, lo que ha vivido.
5: Pues yo creo que el principal tema y la principal reflexión es ponernos a pensar que había sido un logro impresionante para este país porque tenemos uno de los mejores esquemas de vacunación. Es retomarlo, o sea, me refiero a incluso nosotros como hacernos conscientes de sí mismos y de las personas que están a nuestro alrededor. No le estamos haciendo un favor a nadie más que a nosotros mismos. Son como muestras de amor propio, autocuidado, el hecho de irnos a vacunar. Entonces, en definitiva, sí creo que sería una de las cosas que tenemos que aprovechar. Nuestro programa universal de vacunación, tenemos que aprovecharlo.
0: Súper,
5: o sea, vayamos
0: sí.
5: Viendo nuestro grupo de edad, pidamos nuestra cartilla, asesorémonos con el epidemiólogo, con el infectólogo, con el médico internista, con todas las especialidades y pues saquémosle provecho.
0: Yo encantada, doctor, de que nos haya acompañado el día de hoy. Espero que también usted se lo haya pasado muy bien. Muchas gracias por la compañía, por la información principalmente.
5: Pues gracias a ustedes por el espacio en realidad. Y yo creo que lo más importante de todo es, insisto, vacúnense.
0: Pues muchas gracias, Sister Lovers. Gracias a los que nos están escuchando del otro lado de la radio, de Spotify, donde ustedes nos estén acompañando. Gracias, muchas, muchas gracias. Vacúnense. Y gracias, doctor. Nos vemos en el siguiente episodio. Yo soy Génesis Sainz y fue un gusto estar con ustedes. Adiós.
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1: Otra más de las cumbias originales, sus compas de Fuerza Régida y Grupo Frontera. Vuélvale a marcar, compa Carlos.

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2: ¡Buenos días, Tijuana! 6:00 a.m. ya con 3 minutos. Su compa José Rino es el bebechito con usted. Hasta las 10 de la morning, ya se las sábanas con complacencias, con los duelos en punto de las 9. Vamos a divertirnos, vamos a pasárnoslo bonito, pero ya se la sabe, todo depende de usted. Así que empiece a mandar su WhatsApp al 664-342-4488, 664-342-4488. Mande su audio, pida su rolita, que sea un exitazo, un tazo del Winnie Pooh. Y el último bloque de cada hora es para complacerlo. Ahora sí, vámonos al otro Laredo. Ahí le va el reporte por San Isidro. Filas regulares, yo las estoy viendo antes de dar vuelta para el Secud. Así de elegante. Mientras que la Ready Lane, son las 6 de la mañana, güey. Neta, la fila está hasta allá. Hasta el puente de la Buenavista. La Sentry es la que pues todavía no. Ligeramente se empieza a hacer ahí en el último alto del Padre Quino. Y en el cruce a Patín. La neta, no, este compa siempre los sábados no se despierta, así que... Mira, me marca 1:15. En la Pedwest dice que aún no abre. Vámonos para Otay porque la fila regular llega a Boulevard Industrial. La Ready Lane, yo la estoy viendo. Yo estoy viendo trafiquito acá desde el puente de la Alameda, desde el puente Caracol. No sé si sea la fila o qué show, pero desde ahí se está viendo trafiquito. Y la Sentry, la neta, no me figura ahorita todavía. No sé si no se ve, más bien, no se ve. No sé si llega hasta el Bellas Artes. O que de plano no haya. Pero fuera de eso, no se ven más accidentes. O sea, no se ve ningún pedazo de tráfico pues pesado en otra parte de la ciudad. Más que esto. La vía rápida, pues si tú vas a agarrar precisamente... Ya se está haciendo hasta atrás antes de llegar al puente de la Buenavista. Tan así. Y en el cruce de Patín por Otay me marca solamente 40 minutos. Pues ya se la sabe. Te recuerdo el número 664-342-4488. Mande su audio. Tiene que ser en audio porque luego me dicen que me ando inventando... Que me ando inventando complacencias. 664-342-4488. Y por cierto, ayer tuve el gran honor de tirar la primera bola en los Toros de Tijuana. Fue en el Día de la Mejor y todo el rollo. Estuvo muy padre. Al ratito les cuento qué onda. Si quieren irse adelantando, pues métase ahí a mi Facebook e Instagram. José Reynoso, el bebechito. Así nomás. José Reynoso, el bebechito. Y en las historias, pues ahí puse varias y faltan muchas por subir. Al ratito les voy a hacer spam. Mientras... Aquí iniciamos con todo, en La Mejor 90.7.
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2: 6 de la mañana ya con 22 minutos. Acuérdense, si quieren una rolita la pueden pedir 664-342-4488 por audio. 664-342-4488. Pide su rolita, que sea un exitazo. Un tazo el Winnie Pooh. Y aquí lo vamos a complacer. El último bloque de cada hora es enterito, enterititito para usted. Aquí lo mejor. Al ratito le doy el clima, por cierto.
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0: 6 de la mañana ya con 38 minutos. Vámonos para el otro Laredo. Ahí le va el reporte por San Isidro. Las filas regulares están arriba del puente antes de llegar al Secud, mientras que la Red Lane sí está... Es que el tráfico está desde donde se juntan las dos vías rápidas, güey. La vía rápida, la mar y pues, la normal, ¿no? La Sentry es la que sí, no, pues no hay nada. O sea, ligeramente en el último alto del Padre Quino. Y te aseguro que más es precisamente por el alto en el Cruz Zapatín. Me está marcando una espera de 1:15 por la Pedwest. Dice que todavía no hay nada. La neta no confío en eso. Yo creo que el compás siempre se queda dormido los sábados. Ahí la fila regular, parece ser que llega al Boulevard Industrial, de repente se desaparece, lo que sí, la Ready Lane está hasta donde están haciéndolo del puente, desde ahí está el tráfico y se ve precisamente que continúa el tráfico, entonces probablemente sea la fila. Ahí la fila, la Sentry, llega como a mediados ahí del callejoncillo, la neta, no está tan peor, y el Cruz Zapatín, pues marca 40 minutos, pero ya te dije, no creo. Fuera de eso no veo otro... Sí. Hay un accidente en la vía rápida. Despuesito del Parque Morelos. Ahí donde están unos camiones, la Tufesa. Pero sobre la vía rápida. Y está ocasionando trafiquito. Precisamente si tú vas por ahí, a mediados de la media de leche, ahí del Parque Morelos, o a esa altura, pues sobre la vía rápida, te vas a empezar a topar el trafiquito. Pues fuera de eso, no veo otro chipén. Hacemos la pausa y regresamos con las complacencias. 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

0: 6:46. Vámonos con la primera complacencia de esta. A ver. Hay tacos de esta oreja. Échale, mijo.
1: Hola, Luchito. Buenos días. Saludos, papi. Te mando un fuerte abrazo, un fuerte besote, ya sabes, en el nudo del globo, papi. A ver si puedes complacer con ese rolononón. Villariz y su esencia. Solo que lo dudes. Ánimo, papi. Buen día y buen fin de semana. Te amo.
0: También.

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0: 6:48, échale.
1: Good morning por la mañana, bebechito, ¿qué tal? ¿Cómo estás?
0: Buenos días,
1: papá. ¿Me puedes conversar con la canción del sinaloense, por favor? Va, gracias, excelente día.
0: Va que va, papito, tú la pediste, le va, mijo. Súbale a lo mejor.
2: A todos los sinaloenses, para los sonoreños.

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0: Ya con 52 minutos, vámonos con la siguiente complacencia. Acuérdese, 664-342-4488. Mande su audio, que sea un exitazo, un tazo el Winnie Pooh. Échale, mijo.
1: Buenos días, gordo. Excelente día, bebechito. Oye, te viste grande, mano, lanzando la primera bola.
0: Gracias.
1: Felicidades, compadre. Gracias. Hizo justicia la revolución. Te mando un beso en el tú. Oye, ponme la canción de ese pelotero a la bola. Papi, papiripa. Buen día, saludos para ti.
0: Gracias, papito hermoso. Le va su rolita, se la pidió.
2: Se va.
0: ¡Súbale la mejor!

0: 6:55, échale.
1: Buenos días, buenos días, Marcito. Oye, ahí te fue con placer con la canción En la Cima.
0: Va.
1: El Panther Bélico. Oye, Marcito.
0: Yo lo tengo con él, pero.
1: Hola, ¿qué te pasó, loco, con ese tiro que hiciste, ya hombre? Sea. No, loco, no. Iba con todo, pero con ganas esa bolega.
0: Sí.
1: Fue la chingada. ¿Te ganaron los nervios? ¿Qué te pasó?
0: Sí, pues,
1: totalmente te ganaron, los nervios, loco.
0: Sí,
1: valió roña. Tanto que practicaste, bebecito. Tenía una hora calentando brazos, nunca me lo cuajaste. ¿Qué pasó, loco? Saludito, viejo.
0: Ya sé, papito. Digo, esta es la prueba, papito. Tú me grabaste el video. Ahí se ve que sí hacía los tiros, nomás que. Sí, güey, se me pegó la bola. Ni pedo. Jacqueline, no la llegué. Súbala mejor.

0: vámonos, alcanzamos una más.
1: Derechito, muy buenos días, mi bebechito. Que tengas un excelente sabadito. Igual, y un muy buen turno en cabina. Gracias. Te mando un beso bien tornadote en lo más recóndito de las entrañas del Memerés con mi bebechito. Papito hermoso. Gracias, ¿me podrías complacer, por favor, con la canción de Perdidos de Sinaloa? Invéntale.
0: Invéntame.
1: 90.7, la mejor.
0: Es correcto, papito. Invéntame, se llama La Roleta de los Perdidos. Que ahí viene la parranda tour, papito. Ya es el próximo fin de semana. Mientras, pues a disfrutarlo aquí en la mejor 90.7. ¡Súbele!

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7: 7:00 a.m. Vámonos para el otro lado. Ahí le va el reporte por San Isidro. Filas regulares arriba del puente antes de dar vuelta para el Secu. Pero ahí justamente, o sea, ya llegando ahí a la vueltecita. Luego, la red Inein está donde se juntan las dos vías rápidas. Pero hay un choquecito como a la altura de las agencias de carro, más o menos aproximadamente. Y está ocasionando el tráfico elegante. Además, me aparece otro choque en la fila acá. O sea, ya llegando ahí con los EVPs. No sé qué pasó, neta, si chocaron y está reportado aquí, neta, también, chipén, no hay otra palabra, la neta, ya con esa lo estamos describiendo totalmente. En la Sentry, pues no, la neta, no hay naranjas dulces. En el cruce a Patín me marca 1:15, por la Pedwes dice que todavía no hay, la neta, no le crean, ustedes, digo, si tú solo vas a cruzar, pues vas a cruzar. ¿Qué le hacemos de tos? En Otay, fila regular, llega Boulevard Industrial. En la Red Lane está ahí en el puente, en la Plaza Alameda. Punto, en la Plaza Alameda. Y la Sentry se ve que está ligero hasta el Bellas Artes. Pero parece que está fluyendo y ya como a mediados, como a media leche ahí del Bellas Artes, donde se pone pesadón. Vamos a darle con todo, ya se la sabe. El último bloque de cada hora es para complacerlo. Usted quiere ver todo lo que pasó el día de... Bueno, todavía faltan muchas cosas por subir, por cierto. El día de la mejor en los toros, pues métase a las redes sociales de La Mejor Tijuana. Y también yo subí en el Facebook e Instagram, en las historias, José Reynoso el Bebechito, así lo encuentra. José Reynoso el Bebechito, Facebook, Instagram. Ahí en las historias están las cosillas. Al ratito les vamos a subir videíto y todo. Y vamos a subir más historias para que usted no se las pierda. Mientras, le damos con todo aquí en La Mejor 90.7.
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7 de la mañana con 27 minutos. Acuérdense que en punto de las 9 arrancamos con los duelos de la mejor. Ahí es otro número, al ratito te lo doy. Hoy se espera que la temperatura máxima esté en 23 grados. Va a estar Agustín Lara. Nubladito, eso sí, nubladito todo el día. Al parecer no va a haber lluvias. Al menos dice que hasta el martes. ¿Se pueden adelantar? I don't know, man. Mientras, súbala a la mejor.

0: 7 de la mañana ya con 37 minutos. Vámonos para el otro lado y ahí le va el reporte por San Isidro. Filas regulares. Antes de dar vuelta para el Secud, la Ready Lane es la que sí está bastante lejos, donde se juntan las dos vías rápidas. La Sentry llega ahí más o menos por donde está la Torre Médica del Padre Kini, mientras que en el cruce a Patín... güey, es que sigue marcando una hora con 30. Bueno, ya no, ahora sí como que ya se despertó. 1:30 en el cruce a Patín por San Isidro. Luego en la Pet West marca 1:10. En la regular y dice Ready Lane 25 minutos. La fila por Otay se encuentra nada más y nada menos que al Boulevard Industrial. Yo veo trafiquitos del Mañoñas, por cierto. Mientras que la Ready Lane hay por la Plaza Alameda y la Sentry se sube al Bellas Artes una cuadrita. Mientras que en el cruce a Patín me sigue marcando 40 minutos. Así están las cosas de nuestra hermosa TJ. No veo algún chipé, no veo algún percance ni nada por el estilo. Trafiquito, pues ligerón, no. Pues no. Ahora sí, es tiempo de salir. Aunque sí, si vas a bajar de Otay por el Gato Bronco, hay trafiquillo, pero muy leve ahí por el semáforo. Ya sabes que ese crucero siempre se hace en desmadrito. En el 2000, pues ahí es donde están haciendo las reparaciones, pues ahí hace las sábanas. Vamos a hacer la pausa y regreso con las complacencias. Aquí la mejor, 90.7.
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0: 7:45. ¡Vámonos!
1: Échale, Paquito, buenos días. ¿Me puedes complacer con una de los felinos? La que te gusta a ti es la morena. Oh. O si no, pues la que tengas ahí de los felinos. Gracias.
0: Va que va, papito. Ahí le va aire. Usted le voy a caer de sorpresa con una, era. No te vas a ver cuál es, papito. De los felinos. ¡Yambalaya! Así es. A lo mejor tú nomás la con... Bueno, yo la neta nomás la conocí antes. You know with who. You know with capaz. Pero ahorita le va. ¡Yambalaya con los felinos! ¡Súbala!

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0: 7:49, échale.
1: 17 años, Los Ángeles Azules, para Estación Simón Bolívar. Y saludos a los compañeros del turno 2.
0: Va que va, mija, usted la pidió, ahí le va, a los 17 años de Los Ángeles Azules de Iztapalapa para el mundo. Ya sabe, mijo, súbala a la mejor.

0: 7:51. Vámonos con la rolita que sigue. Acuérdense, 664-342-4488. Échale.
1: De hecho, muy buenas las tengas y las sigas teniendo. Ahí te encargo la de No Porque Se Mueve Un Chivo con los Tijuanas de Tucanes. Fuerza, derecho, y te mando un besotote, ya sabes dónde. Allá mero, donde tienes el ojo cerrado. Fuerza, derecho, gracias, lindo día.
0: Ya sabes, papito hermoso, ahí le va. Usted la pidió la rolita, súbala a lo mejor.

0: Hola, bien, te mando un beso en la nueva Globo, papi, tarde, pero sin sueño. Oye, mi amor, si puedes complacer, ahí se cansa, no, una gorrita, por favor. De la Pinca Rivera, ¿qué te parece la de Bienvenido, papi, don Navido, de Navidad? Te amo, mi amor.
1: Yo también te amo, mi amor. Él le va su rolito, se la pidió el Pablo de Navido con la Pinky Rivera. ¡Súbala a lo mejor!

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2: 8 de la mañana ya con un minuto, vámonos para el otro lado. Le va el reporte por San Isidro, filas regulares. Antes de dar vuelta para el Secud, Ready Lane, hay unos percances, hay unos choquecitos ahí en la vía rápida. Me aparecen dos, uno antes de llegar a la Buenavista, o sea, al puente de la Buenavista, y otro después ahí por donde están las agencias de autos, pero la neta no sé si nomás es un reporte o qué show y lo están marcando aquí como dos. Lo que sí es que el tráfico está hasta donde se juntan las dos vías rápidas, punto. Luego, la Sentry ahora sí ya se hizo un poquito más, más hacia atrás, está más o menos a la altura de la Foundation, y en el cruce a Patín por San Isidro, me marca una espera de 1 hora con 30 minutos, ¿eh? En la Pedwest dice que también 1 hora con 20. Y en la 25 en el Ready Lane. En nota, hay fila regular, llega a Boulevard Industrial. La Ready Lane ahora sí está... Es que, güey, el tráfico está desde donde está el puente nuevo ese que van a hacer. Ah, pues ahí está, pero macizo, macizo. Y en la Sentry está hasta arriba del Bellas Artes, una cuadrita... Mientras que en el cruce a Patín me sigue marcando 40 minutos. Así está la cosa en nuestra hermosa TJ. Usted ve algo, por favor, avícheme por escrito. Por escrito al WhatsApp de la mejor, 664-342-4488. Mientras nosotros seguimos con más en la mejor 90.7.
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8 de la mañana ya con 8 minutos. Gracias a toda la gente que nos acompañó el día de ayer, el Día de la Mejor en Los Toros. Usted se perdió, ahí hay videos. Métase en las redes sociales de La Mejor para que vea la activación. La banda Aguacaliente se la rifó machín, machín, machín. Entérese de todo en las redes sociales de La Mejor y de su compa, de su servidor, José Reynoso el Bebechito. ¡Súbala a La Mejor!

8 de la mañana con 11 minutos. Saluditos a mi ángel precioso que me mandó unas papitas. Así se llama Ángel el güey, no creas que porque me mandó papitas y una coquetota. Te mando un beso, chiquito hermoso. Muchas gracias. Ya sabes dónde te puedes poner el beso. ¡Súbala a lo mejor!

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1: 8 de la mañana ya con 19 minutos. ¡Vámonos! Ya se la sabe. Ahí viene el último bloquecito ya de las complacencias, pero en punto a las 9 arrancamos con los duelos. ¡No te los puedes perder! ¡Aquí la mejor!
13: ¡Mírame!

8 de la mañana con 30 minutos. No van a creer lo que pasó ayer. La primera historia ahí en mi Instagram y el Facebook, José Reynoso el Bebechito, ahí explico tantito de qué fue lo que sucedió antes de tirar la primera bola. Ya desde ahí ya empezaba la tragedia. Métanse. Y se van a reír un rato. ¡Súbala a la mejor!

0: No, 8 de la mañana ya con 37 minutos, ya iba a decir 9. Vámonos para el otro Laredo, ahí le va el reporte por San Isidro. Pilas regulares arriba del puente antes de dar vuelta para el secu. Mientras la Ready Lane, donde se juntan las dos vías rápidas. Póngale usted que es el tráfico local y la fila, ¿no? Pero pues de todo modo va a tener que pasar por ahí. La Sentry, ahí por donde está la Foundation aproximadamente. Mientras que en el cruce a Patine me marca filas en San Isidro, 1:45 por la Pedwest, 1:20 por Otay, fila regular a casi Almañoñas, donde precisamente hay un percancecillo ahí en ese crucero. Bueno, en el, sí, de hecho, ay, a la madre, el tráfico está hasta el puente, hasta el Gato Bronco, a su madre. El percance parece ser que está como por, hay unos tacos ahí que le ponen frijoles, unos tacos de birria. Ah, pues como por ahí es el choquecillo. A lo mejor el vato se distrajo, con una mordida. Bueno, la Ready Lane está ahí donde está el puente Caracol de la Alameda, mientras que la Sentry, dos cuadritas arriba del Bellas Artes. Ah, para bajar ahí por el Gato Bronco, precisamente también antes de llegar al puente de la Mar, hay un, a la Vía Rápida de la Mar, perdón, hay trafiquito también, está pesado. Hay otro choquecito sobre el Boulevard Manuel J. Cloutier, a la altura de, si tú vienes de, como quien dice, de la Macro al Boulevard, al Díaz Ordaz. Ahí es donde está el choquecine. Bueno, el Benítez, ¿no? Sí, es el Benítez. Simón, ahí hay un choquecillo sobre ese puente y está ocasionando un trafiquito. Y otro choquecito acá en el 2000, donde precisamente... Ahí por la Plaza Oasis, pero del otro lado, en dirección hacia la Sendero. Así están las cosas. No hay mucho tráfico ahí, pero pues sí se está haciendo. Si usted va por aquella zona, mejor sáquenle la vuelta. ¿Para qué se estresa si ya le estoy avisando de una vez? Hacemos la pausa y regreso con el último bloquecito de complacencias. Aquí la mejor, 90.7.
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0: 8:45, échale, mijo.
1: Bebechito, buenos días.
0: Buenos días,
1: reportando,
0: papi.
1: Un cuerpo envuelto en cobijas.
2: ¿Cómo?
1: Al parecer es una persona de sexo femenino, identificada como Victoria López. El suceso, pues es que no se quiere levantar para ir a trabajar, bebechito, ayúdame. Ponle la del viejo sombrerón para que se levante de menos a bailar.
0: Ahí le va, amigo, súbale a la mejor.
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0: 8:50, échale.
1: Buenos días, ¿me puedes poner la novena maravilla de Lenny Valenzuela, por favor?
0: Va que va, papito.
1: Gracias, bonito sábado.
0: Con gusto se la ponemos, papito. Novena maravilla del Remigio, súbale mejor.

0: 52.
1: Bueno, ya, chicos, buenos días. Buenos días. Semana. ¿Cómo andas, gordo?
0: Bien,
1: tus gordos. Saludos, quieran su viejo. Hace puesto una canción. Le voy a tocar tu niña, por favor.
0: Va que va.
1: Con saludos especiales, chicos, a mi esposa grande, a la niña Pelayo. A ver, a Jaime, a Mario, a toda la radioescucha a lo mejor, 90.7. Saludos, ya, chicos.
0: Ya rugió, mijo, ahí le va. Con cuarto de milla, súbala a lo mejor.
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0: ¡Bebecito, bebecito! ¡Buenos días, mi niño! ¿Cómo está? ¿Cómo amaneció hoy?
1: ¡Vientos, papito!
0: Quisiera mandar unos saludos, bebecito. Échale. Para mi carnal, la ley segundo. Mi carnalito, el cuate segundo. Y mi carnalito, Víctor León.
1: Ahí está, mijo.
0: Y para ponernos en ambiente, como tú dices, puras de Pikachu.
1: Puras de Pikachu.
0: La cumbre de la luna, para ponernos al tiro.
1: Ah, ya dijo,
0: mijo. Ahí te la encargo. Y algo bien importantísimo, bebecito.
1: ¿Qué? ¿Qué cosa?
0: ¡Feliz cumpleaños, papá! ¡Feliz Híjole, cumpleaños!
1: ¡Ya empezaron!
0: ¡Saludos!
1: ¡Saludos, perro! ¡Ahí le va, mijo! Usted la pidió, cumbia con la luna, aquí la mejor, 90.7. ¡Súbale!

0: 8:58. Échale, mijo, ¿cuál va a ser?
1: Bebochito, bebochito, buenos días, hijo. Feliz cumpleaños, papi. Hijo, por favor, complázame ahí con la canción de Como este loco de Julio Preciado.
0: Va que va, papi. En turno. Va que va, papi, dale, va. Como este loco de Julio Preciado, hablando de locos. Saluditos también al Dani Loera. Que le mando un beso ahí a los calditos siete mares del... Ahí de la mesa, ahí por los bomberos de la mesa. Le mando un besote, papito. Gracias por acompañarme el día de ayer en el lanzamiento de la primera bola ahí en los toros. ¡Súbale!

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2: 9 de la mañana ya con 6 minutos, vámonos para el otro Laredo, rapidín por San Isidro. Filas regulares están arriba del puente, ay güey, sobre el canal antes de llegar al Secud, mientras la Ready Lane se encuentra hasta donde se juntan las dos vías rápidas. La Sentry ya llega más o menos ahí, antes de llegar a la Foundation, despuesito de la ¿cómo se llama? De la rampa principal de la Liberty Hills. En el cruce de Patín me marca 2 horas por la Pet West, dice que 1:40. Vámonos para Otay, fila regular llega al Boulevard Industriale. Mientras que la Ready Lane está ahí al puente Caracol de la Alameda, la Sentry sube 2 cuadritas arriba en el Bellas Artes. Y en el cruce de Patín por Otay me marca 40 minutos. Ahora sí llegó el momento más esperado de la mañana. Los duelos de la mejor, 664-6083-907. 664-6083-907 es el teléfono a llamar. Tú llamas y tú eliges al ganador. En esta esquina tenemos a Sergio Vega, dueño de ti.

0: 664-6083-907. Dueño de ti, Sergio Vega, contra Se va muriendo mi alma, la séptima banda. 664-6083-907. Tú llamas y tú eliges cuál vamos a escuchar. La mejor, buenos días, ¿cuál va a ser?
1: ¡Bebechito!
0: ¡Papito hermoso!
1: ¡Feliz cumpleaños, mijo!
0: ¡Hijo de la...!
1: Oye, Bebechito.
0: ¿Qué pedo, papi?
1: Dueño de todo eso que no pudo contener el pantalón que hay en el Toyota mecánico. ¡Qué puesto, macho, Bebechito! Oye, qué bueno que ya no usas boxer de esos de los que usaban antes, ¿no? De esos sueltos, Bebechito, porque si no...
0: Oye,
1: no,
0: perro, lo bueno que me llevé rojo para ir combinado, güey.
1: Fue el amor.
0: Vale, papito, besitos. Dueño de ti, lleva un voto. La mejor, buenos días, ¿cuál va a ser?
2: Buenos días, hijito, póngale los pantalones rotos. ¡Oh, digo, se va muriendo mi alma!
0: Ya estás, papito. Oye, me van a tener que hacer un edit, güey, con la rola del Bob Esponja, güey.
2: Ah, perfectamente, sí. Se rompieron los pantalones.
0: Sale, papito hermoso, besitos. 664-6083-907. Va empatado. Dueño de ti contra Se va muriendo mi alma. A lo mejor buenos días. ¿Cuál va a ser?
3: ¿Qué onda, Bebechito?
0: ¿Qué rollo, papito hermoso? Échale.
3: Aquí andamos, papi, corretiendo la papa. El que quiero ser dueño de ti. ¿O cómo se llama la primera?
0: Ay, sí, papi. Yo también quiero que seas dueño.
3: También los hombres van a lavar los platos, nada de que no.
0: Eso, papito. Claro que sí, los hombres también lavan los platos. Besitos, papi.
3: Saludos.
0: Dueño de ti, lleva dos votos, pero ahí está, se va muriendo mi alma con uno. La mejor, buenos días, ¿cuál va a ser?
4: Buenos días, Bebechito.
0: Buenos días, papito.
4: Dueño de ti, de tu pantalón roto.
0: Uy, chiquito, mándale saludos, ándale.
4: Saludos para todos los que están escuchando La Mejor 90.7 y para los de la carnicería Karina.
0: Papito, que son unos hermosos, mijo.
4: Chiquito, preciosidad.
0: Uy, chiquito, mijo, nomás hacemos un paro, somos el 90.7, pero porque tú lo dices, somos
4: la mejor.

9 de la mañana ya con 13 minutos. Si alcanzamos uno más, pero vámonos de voladita. 664-6083-907. En esta esquina tenemos a... Volveré, capaz de la sierra.

0: 1-844-680-3907. Volveré de Capaz de la Sierra contra Almas Gemelas del Trono de México. A lo mejor, buenos días, ¿cuál va a ser?
1: ¿Qué dice, Luisito?
0: ¿Qué onda, papito hermoso? Échale.
1: Almas Gemelas. Oye, Luisito, me dijeron que vieron a Peppa Pig allá en Chihuahua. Pensé que eras tú.
0: ¿Que vieron a quién?
1: A Peppa Pig.
0: Imagínate que lo bueno que no me fui de rosa, güey, si no, sí.
1: Ya
0: está, papito hermoso, gracias, gracias. La mejor, buenos días, ¿cuál va a ser?
2: ¿Qué onda, Bechito?
0: ¿Qué rollo, papito? Échale.
2: Va a ser la primera, volveré contigo, Bechito.
0: Ya está, papito, aquí te espero, gordo.
2: Muy bien, papi, saludos.
0: Saludos, papito hermoso, gracias. La mejor, buenos días, ¿cuál va a ser?
3: Buenos días, Bechito.
0: Buenos días, hermosa, échale.
3: Primero, feliz cumpleaños. Y después, debería de ser el programa de los novios del Bebechito.
0: Ya sé, ¿verdad? ¿Eh? Puro querido mío.
3: Es que así
0: celosa. ¿Cuál va a ser, hermosa?
3: ¿Me volveré?
0: Volveré, ya estás, ya estás. Mira, te pondrás celosa, pero siempre volverás. 664-6083-907. Volveré, lleva dos votos, tres almas gemelas con uno. La mejor, buenos días, ¿cuál va a ser?
1: Vamos a empatarlo, Besito.
0: Vamos a empatarlo, ya está, mijo.
1: Oye, dile que salga del baño.
0: ¿A quién?
1: Al Toño.
0: Toño, ya sal del baño, Toño. Ya, córtale. Ya está, mijo, gracias. El vato cree que está, que es una máquina, es una fábrica de churros, mi compa. La mejor, buenos días, ¿cuál va a ser? ¿Cuál ganó?
4: Papito.
0: Échale, papi.
4: La de volveré, papá.
0: Mijo, ya ganó, mándale saludos, ándale.
4: No, pues para los que estén escuchando.
0: Es todo, mijo, que son muchos. Nomás hacemos un paro, somos el 90.7, pero porque tú lo dices, somos
4: la mejor.

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2: 9 de la mañana ya con 22 minutos. Seguimos en los duelos de la mejor. 664-6083-907 es el teléfono a llamar para que tú elijas a la ganadora. En esta esquina tenemos a... que me entierren cantando. Lupillo Rivera con Jenny Rivera.

0: Que me entierren cantando Lupillo Rivera con Jenny. Y ahí va contra Besos y Copas de Jenny Rivera.
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0: 1-844-680-3907. Que me entierren cantando Lupillo y Jenny Rivera contra Besos y Copas de Jenny Rivera. La mejor, buenos días, ¿cuál va a ser?
1: La primera.
0: La primera, ya está, dijo, muchas gracias. Que me entierren cantando La mejor, buenos días, ¿cuál va a ser?
2: Ay, ay, ay, ¿dónde estás, perra, que no te oigo ladrar?
0: Woof, woof.
2: ¿Te gusta que te entierren cantando, mijo?
0: Ay, papito, mientras me entierren, todo está bien.
2: Entonces, con esa, pues. Oye, dile el Toño que ya le corte, ya estuvo.
0: Ya, papi, no manches, ya tiene como media hora, le se va a calambrar las patitas.
2: Pobre, los demás haciendo fila allá afuera.
0: Ya está sintiendo hormiguitas. Besos, papito, que me entierren cantando. Lleva dos botes, pero ahí está. Besos y copas de Jenny Rivera, la mejor, buenos días, ¿cuál va a ser?
3: Bebecito hermoso, feliz cumpleaños.
0: Papito hermoso, hijos de la... ¿Cuál va a ser, papi?
3: Pues que te entierren cantando, papá.
0: Ay, papi, mientras me entierren todo está bien, mijo, mándale saludos, ándale.
3: Saludos a toda la familia Comex y felicidades por el tirazo de ayer, mi perechito hermoso.
0: Gracias, mi Luis preciosísimo, y a todos los de Comex, neta, gracias por estar ahí también. Mijo, pero me tienes que hacer un favorzote. ¿Sí se puede?
3: ¿Otra vez?
0: Papi, somos el 90.7, pero porque tú lo dices, somos
3: la mejor, ¿hay otro?
0: Entiendo.

Maya con 28 minutos. Seguimos en los duelos de la mejor. 664-6083-907. Tú llamas y tú eliges la que vamos a escuchar. 664-6083-907. En esta esquina tenemos a... Te presumo. El Recodo.

0: la mía sí le va a quedar de cobija, ¿no?
1: Me está gustando que me tomes de la mano.
0: 664-6083-907. Te presumo del recodo contra me está gustando de los recoditos. La mejor, buenos días, ¿cuál va a ser?
2: Hola, buenos días.
0: Buenos días, hermosa, échale.
2: Bebecito, mándale. ¿Puedo mandar un saludo a mi hijo de cumpleaños?
0: Ay, claro que sí. ¿Cómo se llama y cuántos años cumple?
2: Ángel Guillermo López, cumple 20 años.
0: Ay, a ver, ay, pero cumple 20 añotes. A ver, Miguel, mándale saludos al niño.
3: Ah, muchas felicidades para Ángel. Ya te creció ahí, pues ya puedes ir tú solo para allá a la casa de mi primo, ¿eh, Angelito? Te mando un beso.
0: Ahí está,
2: y mira. Trabaja en Huevos San Juan.
0: Ay, en todo su producto era. Le mando un beso en todo su producto que vende mi hijo.
2: Muchas gracias.
0: ¿Y cuál va a ser, hija?
2: Sería por el recodo, te presumo.
0: Te presumo, ya estás, mija, muchas gracias. Angelito, está cumpliendo añotes. Y su mami lo presume. ¡Ay, oh, qué hermoso! La mejor, buenos días, ¿cuál va a ser?
4: Te presumo, besito.
0: Gracias. Saludos, papito hermoso, échale.
4: Bebecito. ¡Qué mal te viste! Ayer le pongo una pelota esa aquí con la chingada.
0: Ya sé, hombre, tanto que calenté, güey.
4: Una hora calentando, bebecito, después estaba viendo ahí, loco.
0: ¿Sabes cuál? Esa fue la bronca y yo duré otra hora calentando solo en casa.
4: De la
0: chingada. Besos, papito, gracias. 664-6083-907. Te presumo, lleva dos votos, pero está, me está gustando de los recoditos. La mejor, buenos días, ¿cuál va a ser?
5: Hola, bebecito hermoso. Hola, papi, hermoso. Te amo.
0: Yo también te amo, gordo, échale.
5: Vámonos para que gane de una vez.
0: Ya ganó, mándale saludos, ándale.
5: Saludos a toda la banda que nos escucha.
0: Papito, son muchos, mijo. Para todos los que andan en el volante, así como tú, Nas.
5: Ándale.
0: Mi hijo precioso.
5: Oye, y si quieres calentarte, luego te voy a caer en la noche.
0: Uy, se ocupa un masaje, gordo. Mijo, somos el 90.7. Pero ¿por qué tú lo dices? ¡Somos!
5: Ay, somos tú y yo uno solo.
0: ¡Sí!

0: 9:34. Ay, ay, ay. Antes de irnos a otro duelo, a otro duelaxo, tengo que mandarle saluditos a mi compa el Dani Loera, que anda ahí, anda, trae a su vato, lo llevó a chambear, el vato de los calditos siete mares ahí de los bomberos de la mesa. Ay, los vatos esos son pareja, güey. Simón, usted sí está comiendo ahí. Voltea a verlos. Y los vatos de repente se echan miraditas. Así como que le hace, oye, me pasa la jaibaza que está allá. O sea, así son los vatos. Son. No, sí, les encantan los vatos. Mira, es un precioso. Lo único que puedo decir es que mira, allá tu pareja, a la pareja del Dani Loera, mijo, ayer me fue a visitar a mí, a los toros, y me puso nervioso. Cuando lo volteé a ver, la neta, por eso no la llegué. ¡Ay, el vato! Poniendo excusas, poniendo pretextos. Mi compa Dani, saluditos para ti y para toda la raza que está comiendo ahí contigo, mijo hermoso. Ya sabe, gracias por escucharnos siempre, por tenernos a todo volumen, mi preciosísimo. Vámonos para el otro Laredo porque la neta, hay fila y está macizo, mijo. Ahí le va el reportation. Porque por San Isidro, la neta está arriba del puente sobre el canal. Haga de cuenta que usted dices, voy pasando Palacio Municipal. Pues la fila está arribita ahí del canal. Eso es en la fila regular, en la Ready Lane, donde se juntan las dos vías rápidas. La Sentry adelantito de la rampa principal de la Liberty Hills. Y en el cruce de patín hay una espera de dos orejas por la Pedwest. Me sigue marcando 1:40 en la regular y en la otra 20 minutos. Y luego, la fila regular en Otay. Yo estoy viendo tráfico desde el crucero ahí que baja para el Gato Bronco. Y la Ready Lane, ahí donde están construyendo el puente, desde ahí está el tráfico. La Sentry sube dos cuadritas arriba en el Bellas Artes. Y en el cruce a patín por Otay me sigue marcando 40 minutos. La neta no le creo, ese compa yo creo que no. La neta yo creo que no se despertó. Voy a hacer la pausa y regreso con más duelos aquí en La Mejor 90.7. ¡Saluditos, Dani!
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0: 9 de la mañana ya con 40 minutos. Seguimos en los duelos de la mejor. 664-6083-907. Acuérdese, usted llama, usted elige al ganador. Usted controla todo este business. Usted es el que manda. En esa esquina tenemos a... La Parranda Tour, papá. ¡Te vas! De Los Perdidos de Sinaloa.

0: Marcelo Dariel.
1: Te
0: vas. Te vas de Los Perdidos de Sinaloa contra Tu Cárcel. Alta Consigna también. También nada más y nada menos. Ahí van a estar juntos, juntos en el escenario. Pero ahorita los vamos a poner en contra, papá. ¡Échale!

0: 664-6083-907, el duelo de la parranda tour. Te vas de Los Perdidos de Sinaloa contra Tu Cárcel de Alta Consigna. Tú llamas, tú eliges al ganador. La mejor, buenos días. ¿Cuál va a ser?
1: ¡Feliz cumpleaños, mamacita!
0: ¡Ay, perros! ¿Cuál va a ser, papito?
1: Oye, mi rey, va a ser la primera, pero te voy a decir, no te confundieron con la venta de bolas.
0: No, yo, ¿sabes qué, güey? Había una botarga de un mono afuera, güey, que estaba muy redondo. Y yo creo que sí me... La morra, por ejemplo, la morra de toros, primero llegó con la botarga y luego dijo, ¡ay, güey, no, es acá!
1: ¡Feliz cumpleaños, chiquito!
0: Ya estás, papito hermoso, gracias. 664-6083-907, la mejor, buenos días, ¿cuál va a ser?
2: Bebecito, ¿cómo andamos?
0: ¿Qué
2: buenos
0: rollo,
2: días,
0: papito hermoso? ¡Excelente, échale!
2: ¿Qué te parece por la primera?
0: Ya estás, mijo. Muchas gracias.
2: Feliz cumpleaños, bebecito.
0: Hijos de... Tú también, papi. Ay, no, te digo. 664-6083-907. Te vas de Los Perdidos de Sinaloa contra Tu Cárcel de Alta Consigna. Te vas, lleva dos votos. La mejor, buenos días. ¿Cuál va a ser?
3: ¿Qué onda, bebecito? Oye, te entró bien rápido. ¿Qué te hicieron, chiquito?
0: Papito, por fin. Es que me abrí de más. O sea, las líneas las abrí de más.
3: Ah, sí, muy bien. Va a ser por la primera, bebecito.
0: Ya ganó, mijo. Mándale saludos, ándale.
3: Pues a todos los viridianos, suberianos que andamos correteando la papa, porque para la chuleta ya nos vale, ha estado tranquilo estos días.
0: Para la papa y el frijol, papi, está bien bueno, de todo modo.
3: Simón, aunque sea para eso sacamos.
0: Y de perdis, papi. Mira, lo importante es que andan chambeando y ahorita vas a ver que se va a componer el día, papito, porque se ve que va a haber mucho flujo. Aparte es fin de semana largo, la raza va a querer salir a divertirse, ahí es donde entras tú, papi.
3: ¿No vas a andar en la calle, mechito?
0: ¿Quieres recogerme? O bueno, ir por mí.
3: Sí.
0: Mijo, estamos en 90.7, pero porque tú lo dices, somos...
3: El bebé.

Seguimos en los duelos de la mejor. Y en esta esquina tenemos... Dime cómo quieres. Cristian Nodal con Angelita Aguilar.

Dime Cómo Quieres, de Cristian Nodal con Angelita Aguilar contra Callados, Ninel Conde con José Manuel Figueroa.

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1: ¡Amor!
2: Ya ganó, mijo, mándale saludos.
1: Besitos de saludos para mis compitas los carnicerinos. Y aprovechando de una vez, saludos para... Mañana es Día del Albañil, pues saludos para mi jefe, para mis tíos, para toda la gente que se dedica a esa bonita y noble obra de la construcción.
2: Son unos hermosos, papito hermoso. Son unos hermosos. Nomás hazme un paro. Somos el 90.7, pero porque tú lo dices, somos.
1: No.

0: llamar. 9:52 a.m. Vámonos con más de duelos. Acuérdese, 664-6083-907. Tú llamas, tú eliges al ganador. En esta gira tenemos a...
1: Pisteando Bichis.
0: Los diferentes de la sierra.
2: Llegamos por unas morras pa' pegar una bailada. Nos paramos en un Oxxo, las morras en sus asientos, 5 cajas de Malboro, 2 tarjetas de 200.
0: Pisteando Bichis, los diferentes de la sierra contra...
3: Amigos, tuve una novia.
0: De los dinámicos del norte.

0: 664-6083-907. Pisteando bichis, los diferentes de la sierra contra amigos. Tuve una novia de los dinámicos del norte. La mejor, buenos días, ¿cuál va a ser?
1: Buenos días, señor locutor.
0: Buenos días, señores, radio escuchador. ¿Cuál va a ser, papito hermoso?
1: ¿Puedo mandar un saludo de volada?
0: Échalo.
1: Te quiero mandar un saludo a la migajera que me estuvo rogando y ya la senté. Se llama Kimberly.
0: Ya no tardan en llegar, papito.
1: Papi, si nos encuentran pidiendo bichis a ti y a mí.
0: Uy, papi, sería lo mejor, gordo. Besos, papito, gracias. 664-6083-907. Piseando bichis de los diferentes de la sierra contra amigos. Tuve una novia de los dinámicos del norte. La mejor, buenos días, ¿cuál va a ser?
2: Pues el chito, oye, no más, me la pusiste dura, digo, difícil.
0: Era mi intención, esa era mi intención.

0: papi.
1: Híjole, bueno, vamos por la segunda.
0: La segunda, ya está, mijo.
1: Saludos, Bechito.
0: Saluditos, papito hermoso, muchas gracias. 664-6083-907. Tan patado el duelo, tan patado. La mejor, buenos días, ¿cuál va a ser?
1: Bebechito hermoso.
0: Mándeme, papito hermoso.
1: Yo voy con los dinámicos, amor.
0: Los dinámicos, preciosísimo. Gracias, papi.
1: Te amo.
0: Yo también te amo, gordo. 664-6083-907. Pisteando bichis. Lleva un voto, pero está, amigos. Tuve una novia con dos de los dinámicos del norte. A lo mejor, buenos días. ¿Cuál va a ser?
1: Hola, papi.
0: Mande, papito hermoso. Échale.
1: Embriagándonos desnudos.
0: ¡Ay, yo quiero, papi! Es mi sueño contigo, gordo. Gracias, papi. Ay, perdón. Ahí está. Sigues ahí. ¡Ey!
1: Dale.
0: ¡Dale, papito! ¡Gracias, gracias! ¡La empató! ¡Este voto va a ser el decisivo! 664-6083-907. Esta persona tiene el power de elegir la ganadora. ¡La mejor buenos días! ¿Cuál ganó?
1: Por la número uno, los dinámicos.
0: Ya, los dinámicos era la dos.
1: Ah, pues la dos.
0: ¡Mándale saludos, papi!
1: Un saludito muy en especial para la Denise, que la traumaste, bebecito.
0: ¿Cómo? ¿Por qué?
1: Por el video que le enseñé al Charolastra cuando te montaste al toro.
0: Ush, papi. Ya pa
1: dijo, que... mira, qué bonito se le ve la...
0: Para que vea todo lo que guarda el pantalón.
1: Mándale un besito, bebecito.
0: Ahí le va, Denis, para que trabaje bien a gusto. Ahora sí, papi, ya la contenté. Ya.
1: No, ya.
0: Va a trabajar a gusto.
1: La trompa doble.
0: ¿Quién más anda contigo, Toño?
1: Para el Mike, para el Cipilón, para el Yawi.
0: Ese
1: ya también paró la trompa.
0: Ah, ya, güira. También para ti, gordo.
1: Y para Charolastra, que se la rifó ayer.
0: Mi
1: que trajo una botana para acá.
0: Siempre se luce mi Charolastra precioso. Mi Toño, pues papi, llegó el momento. Tienes que hacerme el paro. Somos el 90.7, pero porque tú lo dices, somos.
1: La mejor y feliz cumpleaños. ¡Chao!

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12: 10 de la mañana con 3 minutos. Vámonos para el otro Laredo. Ahí le va el reporte. 3 horas con 20 filas regulares en San Isidro. En la Ready Lane, 3 horas. Centro y 45 minutos en el cruce Zapatín. 2 orillas por la Pedway, es 1 con 40 en Otay. Filas regulares y Ready Lane, 2 horas con 10. Centro y 30 en el cruce Zapatín. 40 minutos. Llegó el momento de despedirme. Muchas gracias a toda la gente que mandó sus audios, que pidió sus rolitas, que también votó en los duelos. De veras, muchísimas gracias. Esto no fuera posible sin usted. Me puede seguir en redes como José Reynoso el Bebechito, Facebook e Instagram. José Reynoso el Bebechito, Bebechito con CH. Y en TikTok como Bebechito Reynoso. Le mando un beso, le mando un abrazo. Siga disfrutando su fin de semana. Se queda con la profe Analí Burgos, aquí en La Mejor 90.7.
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12 minutos, estás escuchando La Mejor 90.7 con la profe presente. Nos vamos a escuchar hasta las 2 de la tarde. Nos vamos a escuchar hasta las 2 de la tarde. Kim Lukin pidió el día, así que mira, tú y yo la vamos a pasar muy bien. ¿Qué onda? ¿Cómo están las calles? 664-342-4488 si quieres mandar tu reporte ciudadano. Espero les estés pasando muy bien, sabadito rico, agradable. Y seguimos con más de la buena música aquí en La Mejor 90.7. ¡Súbele!

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0: mañana con 26 minutos. 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Oigan, pues miren, ayer fue primero de mayo, Día del Trabajo, y la neta me puse a recordar como cuál fue mi primer trabajo, ¿no? Últimamente me he sentido muy agradecida, muy bendecida por tanta chamba que hay. La verdad, eso me llena mucho, mucho, mucho. Y luego más porque ya viene el 10 de mayo, caray. Ahí viene el 10 de mayo. Pero bueno, oye, ¿cuál fue tu primer trabajo? Yo recuerdo que mi primer trabajo fue cuando salí de la preparatoria, porque antes mi mamá es de esas mamis que dicen, no, hija, tu responsabilidad es estudiar. Entonces, pues mi responsabilidad era estudiar. Y en la preparatoria, pues yo veía que ya varias amigas ya andaban trabajando y yo también quería trabajar, pues uno quiere ganar su propio dinero. Así que, pues me metí a trabajar en el cine. Recuerdo que todas las vacaciones de verano antes de entrar a la universidad, me fui al cine y fui tan, tan feliz. Yo recuerdo que cuando recibí mi primer cheque en la vida, pues invité a comer a mi mamá y le compré unas flores porque me sentía muy agradecida. Y sí, digo, qué bonito el decir, wow, soy productiva, wow, gané mi propio dinero. ¿Tú cuál fue tu primer trabajo? Cuéntame, ¿cuál fue tu primer trabajo y qué edad tenías? Yo siento que ya andaba grande, ya estaba grandecita cuando tuve mi primer trabajo, ¿verdad? Pero yo recuerdo que ya, por ejemplo, mis amigos era de que, no hombre, yo ya trabajo desde los 12, desde los 13, Nali, vendiendo acá en la esquina esto y lo otro, y se sentían acá bien orgullosos, ¿no? Y de que yo ahorré mi dinero para comprarme mi carro, y era de que, wow, qué curada, qué curada. ¿Tú qué onda? ¿Cuándo y cuál fue tu primer trabajo? Cuéntamelo al 664-342-4488. Hay que regresarnos. Y a ver, por acá tenemos saludillos. A ver, dicen, profe, buenos días. Saludos, corazón. Qué gusto el poder platicar contigo tan temprano. Filiberto, te mando un fuerte, fuerte abrazo. Gracias por estar en sintonía de La Mejor 90.7. A ver, por acá, hola, hola.
1: Hola, profe, muy buenos días. Espero buenos que tengas días. Un excelente sábado, que tengas un excelente turno ahí en cabina.
0: Igualmente. Disculpa,
1: profe, ¿me podrías complacer con la canción, por favor, de Perdidos de Sinaloa? Invéntale. Saludos, profe. Y si preguntan qué estamos escuchando 90.7 con la voz angelical de la profe. ¿Entiende? En la mejor.
0: ¡Qué hermoso! Claro que sí. En un momento más voy a ver ahí, a ver si te puedo poner tu canción, ¿sale? También mi compita Charlie. Saludos, buenos días, corazón. Ya andamos acá desde temprano, ¿eh? Anoche salí a las 10 de la noche y miren, ahora andamos frescos, frescos, como una lechuga. Kim Lukim pidió el día. Ya ven que ayer fue el día de la mejor allá en Los Toros. No, hombre, pues dicen por acá que de seguro amaneció crudita. ¡Ay, ay, ay! No es cierto, Kim, pásala muy bien en tu día. Ahora sí, vámonos con más de la buena música. Ahorita sigo escuchándote, ¿ok? Así que si quieres una cancioncita, pídemela. Oye, y cuéntame, por favor, ¿cuál fue tu primer trabajo y cuántos años tenías? ¿Y qué hiciste con tu primer sueldo? ¿Te acuerdas? Yo ya te compartí que, pues, la verdad, le compré flores a mi mamá y los invité a comer. Y ahí se me fue todo el sueldo. Pero ni modo, para eso trabaja uno. Súbele, estás en La Mejor 90.7.

0: 10 de la mañana con 36 minutos. Es momento de irnos para los Estados Unidos. En la garita de San Isidro tenemos tiempo de espera de... Fíjate que está a... changos, 3 horas. Y la Ready Lane, 2 horas con 45 minutos. No, no, no, ojalá no se repita lo de ayer. A ver, te digo, la Ready Lane está... sópala. Está hasta la... Fíjate que hasta la 20 de noviembre. Hasta la 20 de noviembre se empieza a hacer el trafical. Y líneas normales me marca que no está tan larga. Está subiendo el puente. Sentry marca 45 minutos y caminando 2 horas. Ah, bueno, para la garita de Otay. Líneas normales, tiempo de espera de 2 horas con 10 minutos. La Ready Lane marca lo mismo, 2 horas con 10 minutos. Te digo más o menos dónde la vas a encontrar. La Ready Lane por Otay está bajando el puente. Bajando el puente se empieza a hacer la fila sabrosona y líneas normales está hasta el Manonash. Que de hecho ahí hay un accidente, ¿eh? Me parece que hay un carro descompuesto, lo cual está generando todavía un poquito más de tráfico. De hecho, el tráfico llega más atrás, ¿eh? Así que date vuelta hasta el 58. Ahora sí, la Sentry marca media hora y caminando 40 minutos. Maneje con mucha precaución, amárrese a la vida y tenemos reporte ciudadano. A ver por acá. Hola, hola, buenos días.
1: Buenos días. Hola, las hola. Calles se encuentran tranquilas.
0: Ajá.
1: Poblados, porque el amor platónico está en la mejor.
0: Chao, amigo. Bueno, pues si usted tiene otro reporte ciudadano, por favor, mándemelo al 643-4244-88. Y te recuerdo la pregunta de esta mañana. Vamos a echar el chisme temprano. ¿Cuál fue tu primer trabajo? ¿Qué fue lo que hiciste? ¿Te acuerdas? ¿En qué edad tenías? A ver, por acá ya tenemos una participación. Hola, hola. Buenos días.
2: Profe, mi primer trabajo fue de cerillito.
0: ¿A ahí poco? En
2: Calimax. Ay, Manuel. De cerillito. Y con lo que hice con mis primeras propinas fue comprar mandado para la casa. Tenía 14 años.
0: Saludos, hermoso. Profe. Hermoso. Trabajador desde chiquito, Manuel. Que tengas una excelente mañana. Muchísimas gracias por participar. ¿Y qué onda? Tú cuéntame, ¿cuál fue tu primer trabajo? 664-342-4488. Continuamos con más de La Mejor 90.7.
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0: buenos días, profe.
1: Buenos días.
0: Bendiciones. Y pues aquí estamos presentes, corrigiendo la chuleta en eso. El Uber. Y que tenga un bonito turno, ahí se me puede complacer con una cancioncita.
1: Que
0: tenga un bendecido día, profe.
1: Igualmente, corazón, que tengas un excelente día en tu trabajo, que te salga mucha chamba, Emilio. Y aquí va tu canción, a bailar.

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1: Ajá. Y con mi papá a trabajar en la construcción.
2: ¿A poco? Mi propio dinerito. Órale, ¿verdad que se siente
1: ahí
2: bien padre?
1: Tener experiencia en la vida. Y de ahí para adelante, pues ya seguir trabajando día a día. Y gracias a Dios, pues seguimos trabajando.
2: ¡Éale!
1: Con tu familia y con la esposa y todo. Oye, profe, ¿puedes empezar con una canción de los Bukis?
2: Okay.
1: Gusto, profe. Bienvenida, mi profe. Bienvenida.
2: Muchísimas gracias, corazón. Así que tu primer trabajo fue con tu papi. A Filiberto, muchísimas gracias. Oye, pero ¿cuántos años tenías? ¿Cuántos años tenías? Por acá me dicen, profe, buenos días. Mi primer trabajo fue en la construcción. Tenía 17. Recuerdo que no me quería dar trabajo por ser menor de edad y mi primer sueldo me lo gasté festejando, ya que me había escapado de la casa. ¡Ay, Alfredo, qué rebelde! ¡Morrillo! ¡Ay, corazón! Muchísimas gracias. Desde los 7 en construcción, entonces quiere decir que estás bien fuertote. ¡Ay! A ver, por acá. Hola, hola, buenos días. ¿Cómo andas?
3: Hey, ¿qué onda, profe? Respecto a tu tema de cuál fue nuestra primera chamba, pues yo recuerdo que cuando era niño, mi señora madre hacía empanadas y le ayudaba a vender empanadas.
2: Ay,
3: posteriormente, de grande, pues también trabajé en el cine. Ajá. Era un pitufo. ¿Y tú en cuál cine trabajaste, profe? ¿Eras pitufa o trabajabas con los rojos? Saludos, la mejor.
2: Saludos, corazón. Fíjate que también me tocó ser pitufa. También me tocó ser pitufa. Y me tocó estar en taquilla. Y me divertí un montón, ¿eh? La neta, me divertí un montón viendo las películas antes. Gracias, corazón, por compartirnos tu experiencia. A ver, por acá. Hola, hola, buenos días.
4: Ele, profe.
2: Ele,
4: profe. Buenos días, saludito, profe.
2: Saludos, corazón.
4: Saludos, profe Virriero de ahí, de la Home Depot. Profe, ponme una canción, por favor. Póngame una del grupo Brindis.
2: Ok.
4: Esa mujer, por favor.
2: Esa mujer.
4: Está para Tipope y su gente ahí. También para los huecolianos gordos, nacos, carnicerinos. Saludos, profe, también para todos los bimberos. Saluditos,
2: ¡cota! Saludos, mi Sergio.
4: Perdón, profe, también saludito para la Nina. La Nina, hasta los mochis y la loba. Hoy sabadito que me escucha la Nina. ¡Cota!
2: ¡Saludos! Ay, es que mi familia siempre me apoya, pues. A ver, por acá. Buenos días, profe. Mi primer trabajo fue a los 7 años de mesero en un puesto del sobres. ¿A poco? Oye, de mesero sí se gana dinero, ¿verdad? Acá con la propina. A ver, por acá. Hola, hola.
5: Hola, hola, profe. Buenos días.
2: Buenos días.
5: Excelente, excelente turno.
2: Gracias, corazón.
5: Oye, a ver, una rolita, porfa. A ver cuál está buena. Ponte la de la más bonita de todas.
2: ¡Ay!
5: Que mi vida ha cambiado.
2: ¡Ay!
5: Eres tu jovencita de boca chiquita y de pelo dorado.
2: ¡Qué cosa!
5: Yeah. No tiene pelo dorado, pero igual te la dedico. ¿Por qué no? Pues un excelente turno, profe. Mando un besote y un abrazote.
2: Igualmente, corazón. Vámonos con los Bukis. Aquí estás en la mejor 90.7. Ya escuché que tienen varias complacencias. Voy a ser lista, ¿ok? Te la voy a ir poniendo en orden. Que tengas una excelente mañana. Estás escuchando la mejor 90.7. Compártenos. ¿Cuál fue tu primera chamba? Mi primera chamba. Esa canción me quedaba cuando le estaba operando al pony. ¡Saludos, mi pony! ¡Ya te extraño! ¡Súbele, estás en la mejor!

0: ahora son 10 de la mañana con 59 minutos. Hola, hola.
1: Espero que se encuentre muy bien. Mi nombre es Jenny Pérez y hola, el día de hoy vengo a compartirle mi primer trabajo.
0: A ver, cuéntanos.
1: Mi primer trabajo fue ser niñera. Ajá. De una niña con discapacidad.
0: Ay, hermosa.
1: Yo la estuve llevando al teletón, a terapias.
0: Órale.
1: Estuve también de sombra en el kinder y primaria también.
0: Órale.
1: Y también estuve haciendo terapia, cuidándola en casa. Al principio pensaba que no era un trabajo, pero un profesor de la universidad me dijo que sí era un trabajo
0: neta,
1: y un trabajo que se dedica a amor y tiempo.
0: Claro que sí.
1: Y estoy muy feliz, estoy muy contenta de saber que ese fue mi primer trabajo.
0: Oh.
1: La niña que cuidé es mi hermanita, se llama Dulce Yareli, que por cierto escucha su estación la mejor.
0: Mucho,
1: todos los días. Les mando un saludo y un abrazo y bueno, me dio mucho gusto. Y contarles mi experiencia en mi primer trabajo. Cuídense mucho, bendiciones.
0: Bendiciones, Jenny. Qué corazón tan enorme tienes, corazón. Y súbele, estás en la mejor 90.7.

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0: 11 de la mañana con 12 minutos. Estás escuchando La Mejor 90.7. ¿Qué onda? ¿Cómo te va? Que tengas una bonita mañana. Si ando chambeando, que te caiga mucha chamba, mucha chamba. Y si estás en tu casa descansando, pues qué dichoso, qué gusto. Te mando un fuerte saludo en donde quiera que estés. Gracias por sintonizar La Mejor 90.7. Dirán, oye, como que la Kim tiene ahorita la voz muy grave, ¿no? ¡Ay, no! Kim Lukim pidió el día, así que por eso está la profe Anneli Burgos presente hasta las 2 de la tarde. Oye, te estaba preguntando que si cuál fue tu primera chamba. Tu primera chamba. A ver, por acá me comentan. Hola, hola.
1: Excelente turno. Te había mandado un audio pidiéndote una canción.
0: Sí.
1: A ver si no se pierde por ahí.
0: No, no se perdió. Ya la apunté, amigo.
1: Fue a los 7 años trabajando de mesero en un puesto de comida en un sobre ruedas.
0: Ajá.
1: Y que yo me acuerde, mi primer sueldo, o bueno, lo ahorré, pues, y me compré, mi primer gasto, digamos.
0: A ver.
1: Fui a comprarme un teléfono, me acuerdo hasta la marca, era un Alcatel, de esos de los primeros que traían ya la cámara integrada. Ya antes se le tenía que quitar y poner.
0: Sí. Oye, pero esos eran los mejores, se te caía del segundo piso y nada le pasaba el celular, y ahorita se te cae tu celular y ya valió. Valió, y hay que comprar otro. No, hombre, me gustaría regresar a aquellos tiempos. Profe, buenos días. Mi primer trabajo fue en una panadería, pero como que no la armé para hacer pan. Me mandaron a vender y desde entonces me dedico a las ventas en diferentes sectores. ¡Chao! ¡Le gusta el dinero! ¡Al amigo le gusta el dinero! ¡Qué bueno! Muchísimas gracias por compartirnos, corazón. Que te vaya muy bien. A ver, por acá. Hola, hola, profe. Buenos días. Yo trabajé de cerillito después de salir de la secundaria. ¿A poco? ¡Ay, qué chambeador! ¡Qué chambeador, mi amigo! Y me dicen por acá, profe, yo tenía 12 años cuando empecé a trabajar. ¡Hola, hola!
2: ¿Qué tal, profe? Buenos días.
0: Buenos días.
2: ¡Qué milagro! No, pues mi primer trabajo fue vendiendo películas piratas ahí en la zona norte.
0: ¡Ah!
2: Y lo que sacaba, lo usaba para comprar mis Caballeros del Zodiaco. ¡Ay! Unos bonitos de esos que se armaban.
0: ¡Qué hermoso!
2: Ese era mi trabajo, mi primer trabajo, profe. Porque de cerillito, pues no me la dieron en el Calimax de ahí de la segunda.
0: ¿A poco? ¡Saludos, corazón! Tenía 12 años y él comprándose sus figuritas. Pues claro, para eso trabaja uno, para darse sus lujos. Gracias, corazón. Me dicen, éale, profe. Saludos, yo la hacía allá en las huelgas del Cente. ¡Ay! Fíjate que debería de ir, porque no me han pagado. Fíjate que no me han pagado un montón de cosas. ¿Cómo la ves? Pero bueno, a ver, por acá, hola, hola, buenos días.
3: Buenos días, profe, aquí andamos, correteando la papa.
0: Como debe de ser.
3: Trabajo. No me acuerdo, creo que fue como a los 5, 6, 7 años.
0: ¿A poco?
3: Y pues, trabajando con mi papá en el campo.
0: ¡Órale!
3: Y pues mi primer sueldo fue a los 14 años, y lo que hice fue comprar para comer mejor en la casa.
0: Oh,
3: ayudar en la alimentación en la casa.
0: Qué bello
3: así
0: eres.
3: Fue, y pues no tuve la oportunidad de estudiar, pero creo que hasta ahorita pues no me ha hecho falta. Gracias a Dios, estamos muy bien. Saludos, profe.
0: Saludos, Charlie. Qué bonito. Qué chambeador, chambeador. Tú resuelves, que eso es lo importante, corazón. A ver, por acá, hola, hola, buenos días.
4: Hey, profe, buenos días. Que tengan un excelente sabadito y un fin de semana. Ánimo para todos. Mi trabajo era de paletero.
0: ¿A poco? Pues, qué rico.
4: De chiquillo andaba de paletero.
0: Ajá.
4: Y siempre me gusta trabajar. Andamos para arriba.
0: ¡Chao! ¡Chao, chao, chao! Le gusta el dinero al amigo. Oye, yo no pudiera trabajar de vendiendo paletas porque sería mi mejor cliente. Imagínate. ¡Qué rico! Gracias, corazón. Hola, hola, buenos días.
5: Profe, buenos días, presente. Como todos los días, ayer en la tarde, por la mañana.
0: Por todas horas acá la profe, ¿eh?
5: Siempre está hablando. Mi primer trabajo fue que me reclutaron unos chavos de aquí del barrio del Mariano Zamora. Porque movíamos de cosas de un lado a otro.
0: Órale.
5: Nunca me enteré de qué, pero una vez hasta sacamos hasta un fresco de una casa y no me di cuenta. Me pagaban muy bien, no sé por qué, pero tenía 17 años. Y a eso nos dedicamos. No sé, me preguntaba yo por qué entramos por la ventana, ¿verdad? Pero pues nunca supe. Saludos, profe.
0: ¡Ay, qué cosas! Fuertes declaraciones por acá. Mejor vámonos con música. ¡Ay, canijo! ¡Ay, Dios santo! Estás escuchando La Mejor 90.7. ¿Cuál fue tu primera chamba? 664-342-4488. Súbele que estás en La Mejor.

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11: Solo, profe, buenos días, muy buenas. Aquí reportándose tu fan número uno, tu fan número uno. Profe, ¿me podrías complacer con una canción aquí al ritmo que estoy limpiando la casa, haciendo limpieza general? Me gustaría escuchar una canción que se llama Cuando no estás conmigo, pero no sé quién la canta. Ahí se me la podrías poner. Y un saludo para Karen y Minerva.

0: Buenos días, profe, buenos días. Aquí seguimos escuchándola, profe. Ayer era buenas tardes, hoy buenos días, ¿verdad? Ándale, pues saludos, profe.
1: Saludos, corazón. Fuerte saludo y abrazo hasta Mexicali, que nos están escuchando. Estás escuchando La Mejor 90.7. Espero estés teniendo una excelente mañana. Te mando un fuerte abrazote y besote. Que todo tu día tenga mucha, mucha energía, mucha alegría, mucha actitud. Súbele, que estás escuchando La Mejor 90.7. ¡Éale!

0: 11 de la mañana con 29 minutos, escuchando La Mejor 90.7 con la profe presente. ¡Éale! Oigan, ya para terminar, cuéntame por favor, ¿cuál fue tu primera chamba? Mi primera chamba. A ver, para acá, hola, hola.
1: Profe, muy buenas tardes.
0: Buenas.
1: No, buenos días todavía.
0: ¿Días todavía?
1: Mi primer trabajo fue en una farmacia homeopática.
0: ¿A poco?
1: Si mal no recuerdo, con 8 años, me saqué adelante en la puerta de la farmacia.
0: ¡Guau!
1: Y casi con mi primer sueldo. Si mal no recuerdo también, se la daban a mi mamá. Ay, eso es lo que yo hacía.
0: Qué hermoso.
1: De 8 años. De lunes a viernes.
0: 8 años de lunes a viernes y todavía trabajabas en la... Estaba estudiando en la primaria, ¿verdad? ¡No, hombre! Chambeador desde chiquito y apoyando a su mami. ¡Qué hermoso corazón! Te mando un fuerte abrazo. ¡Saludos, saludos! ¡Hola, hola! ¡Buenos días!
1: ¡Profe, buenas tardes!
0: ¿Días?
1: No, buenos días todavía.
0: Ah, no, espérame, por acá. ¡Hola, hola! ¡Buenos días!
2: De la sed y todo. A ver. Profe, saludos. Ya mandé más seguido de vacaciones a la King, profe.
0: ¡Ay!
2: Profe, mi primer trabajo, igual yo lo tuve a los 18 años.
0: Ajá, Luis.
2: Y fue de diseñador gráfico en una fábrica. Le hacían como las impresiones para las cajas de cartón y de la set y todo eso. Ese fue mi primer trabajo a los 18 años. Saludos, profe.
0: Saludos, corazón. Mira, yo también tuve mi primer trabajo ya grandecita, a los 17 años, tú a los 18. Saludos, Luis. Qué gusto escucharte por acá. A ver, por acá. Hola, hola, buenos días.
3: Hola, hola, buenos días. Buenos días para todos. Bonito sábado para todos.
0: Para todas. Gracias,
3: mi primer trabajo, corazón. Por los que no conocen, allá en el sur, allá se trabaja lo que es el campo es trabajar en la tierra, como en el tomate, cebolla, todo eso.
0: ¡Órale!
3: Mi primer trabajo fue trabajando en el campo, cortando cebolla, allá en la tierra, y a los 14 años, y con lo que me gasté mi primer sueldo que tuve en aquel entonces, que ganaba 100 pesos al día, me compré unos zapatos.
0: ¡Guau! Gracias por compartirlo, Cayetana. Oye, 14 años y ya en el campo. Ay, mil respetos, corazón, mil respetos. A ver, por acá, hola, hola, buenos días.
4: ¡Hola, profe! Mi primer trabajo fue de paqueterito.
0: ¿A poco? Aquí
4: centro ahí de los mochis.
0: ¿A poco los mochis?
4: Bolero, y ahí, mesero, ya los 16, 17, y así hasta hoy en día. Seguimos trabajando.
0: De todo, Rosario, de todo. Eso, como debe de ser, como debe de ser. Pura gente chambeadora nos escucha aquí en La Mejor.
5: Mi primer jama, profe, fue de empacador. Mercado Leña.
0: ¿A poco de empacador? También por acá me dicen, profe, buenos días. Mi primer trabajo fue a los 11 años de empacador en el Calimax de Fundadores. Me gustaba porque en diciembre nos hacían un convivio y nos daban 500 pesos de aguinaldo. ¡Ay, que en ese entonces 500 pesos es un dineral! Hace falta que dejen empacar otra vez a los niños. La verdad, nos ayudaba mucho. ¡Ay, corazón! Fíjate que acabas de decir algo como muy importante. Ahorita los empacadores son personas de la tercera edad, ¿verdad? Que yo siento que también, pues está bien que les den la oportunidad a la gente de tercera edad, que ellos ya deberían de estar descansando en su casa, ¿verdad? Pero por una u otra cosa, ahí están trabajando. Yo conozco a mucha gente que tal vez no tiene la necesidad económica de estar haciendo eso, pero, ¿sabes? Lo hacen porque necesitan sentirse productivos. Gente que toda la vida estuvo trabajando y pues ya llega una edad donde dices, no, yo todavía estoy fuerte, quiero seguir trabajando. Y pues desafortunadamente, afortunadamente, ¿verdad? No les dan trabajo en muchos lugares y ellos todavía necesitan sentirse productivos y tener como un motivo por levantarse todos los días. Pero también, pues yo sé que los niños trabajando, ay, no sé qué decirte, porque un niño tiene que estudiar, ¿no? Ahorita en esta temporada, ay, ya no quiero decir nada. ¿Tú qué opinas? Mejor cuéntame tú, 664-342-4488. A ver, por acá, hola, hola, buenos días.
6: Buenos días, profesora, buenos días.
0: Hola, hola. Turno.
6: Mi primer trabajo fue de paquetero en Gigante, cuando todavía era Gigante Soriana.
0: Ajá,
6: Y lo que hacía con el dinero, pues, se lo daba a mis papás.
0: Ajá.
6: Y yo me quedaba con 20, 30 pesos nomás para mis sabritas y mis cocas.
0: Para tus dulces, ajá.
6: Y a lo demás se lo daba para lo que se ocupara en la casa.
0: Sí, claro. Muchísimas gracias, Luis. Gracias por compartirnos. Me ponen por acá. Hola, hola, buenos días.
7: Profe, profe, te comento y no te miento que por esta área de los pinos te escuchas bien al ciento. Saludos, profe, quisiera volver a ser alumno para que me enseñara. Saludos, y cuídese mucho, mi primer trabajo de empacador, llamado Cerillitos, pero yo de encendedor. Tan encendedor era que me buscaban los clientes para que les empacara su mandado como debe de ser. Carnes aparte, lácteos aparte, latas aparte. Hoy en día los empacadores, señores, se les respeta su trabajo, pero te hacen un empacado que te llega ya todo licuado. Saludos.
0: Ay, ya sé, pero mira, ahí están echándole ganas. Muchísimas gracias, García, muchísimas gracias. A ver, por acá, hola, hola, buenos días.
8: Profe, profe, buenos días.
0: Buenos días.
8: Mi primer trabajo fue cuando tenía como 11 años, 10 y medio, 11 años. Fui ayudándole a mi cuñado en paz descanse en la obra. Y de ahí me iba a la escuela. Ajá. Regresaba de la escuela, me iba a empacar al mercado Limón, que en aquel entonces era Limón. Ajá. Y después a los 14 años entré a una maquiladora.
0: Ajá.
8: Y hasta la fecha seguimos cambiando. Ahorita andamos arriba de una moto trabajando de Uber. ¡Chao! A mí mejor te pregunten en qué no he trabajado, porque fui hasta paletero, periodiquero,
0: ¿a poco,
8: chiclero,
0: Víctor?
8: Limpiaparabrisas. Y ahorita estoy en mis últimos años de motociclista.
0: ¡Órale! No, pues está bien. Chamba, chamba. Y lo que salga para la casa, para el mandado, para lo que se necesite. Muchísimas gracias, Víctor. Gracias por compartirlo. Está escuchando La Mejor 90.7. Súbele. Hay muchos cerillitos aquí, ¿eh? ¡Qué bonito! Súbele, súbele. Estás en La Mejor.

0: mañana con 37 minutos. Y si tú vas para los Estados Unidos, pon muchísima atención, porque en la fila de San Isidro hay tiempo de espera de 3 horas. ¡Ay, qué cosa, qué cosa! 3 horas con 30 minutos, Dios santo. La Ready Lane te marca 3 horas, la Sentry 1 hora y caminando 2 horas con 20 minutos ya subió la fila. ¡Vámonos para la garita de Otay, líneas normales! Ahora también acá me subió un poquito, 2 horas con 30 minutos, lo mismo por la Ready Lane. Sentry marca 45 minutos y caminando también subió ya 1 hora. Maneje con mucha precaución, amárrese a la vida, póngase cinturón de seguridad y siga escuchando la mejor 90.7. Hacemos la pausa, pero continuamos con más.
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0: 11 de la mañana con 43 minutos, pero estás teniendo una excelente mañana. 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
1: Buenos días, profe, me puede complacer con la canción de Por tu amor de Alacranes Musical. Saludazos para todos los Didis, saludos.
2: Gracias, corazón. Sí, ahorita vemos qué onda. Ok, pues bueno, vámonos con más de la buena música. Si usted está ahí en la carambola haciendo fila por esta gente, miren, por algo hay que tomar su distancia. Tiene que tomar su distancia con el carro de enfrente para que no pase justo este tipo de cosas. Pero sobre todo, tú, amigo que me estás escuchando, deja el celular, caray. Deja el celular y concéntrate enfrente. Y mejor disfruta de la buena música aquí en La Mejor 90.7. ¡Súbele, súbele!

11 de la mañana con 55 minutos. Es momento de bailar. Que es sabadito y el cuerpo lo sabe. ¡Vamos a bailar! ¿Cuál tráfico, hombre? ¡Vamos a bailar! Vámonos de fiesta esta noche. 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
12: SG / DGRTC / 1619/ 2025. 12 de la tarde ya con 3 minutos, es momento de irnos para los Estados Unidos. En la garita de San Isidro, tiempo de espera de 3 horas con 30 minutos, Ready Lane 3 horas con 5 minutos, Sentry 50 minutos y caminando 2 horas. Vámonos para la garita de OTA y líneas normales, 2 horas con 30 minutos, lo mismo por Ready Lane, Sentry 45 minutos y caminando 1 hora. Maneje con mucha precaución, amárrese a la vida, póngase cinturón de seguridad y ¡vamos a bailar! Que ya llega Karim León con la boda del Huitlacoche. ¡Zapateles! ¡Zapateles! 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

2:06 PM. Quiero mandar un saludo a Adrián Raile, que acaba de ganar su partido de tenis. ¡Chao, chao, chao! Muchas, muchas felicidades al campeón del día. Que la sigas pasando excelente. 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

2 de la tarde con 13 minutos. 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Quiero mandar otro saludo para Ana. Ana, corazón, que nos está escuchando, te mando un fuerte abrazo. Que tengas un bonito fin de semana y puente, corazón. Gracias, gracias, gracias por mandarme mensajito. Te quiero mucho y nos vemos el martes en la escuela, Anita bonita. Pórtate bien, mi niña. Y oigan, déjenme decirles que el día de hoy en Los Toros Toros va a estar Bebecito. Así que vaya, vaya a acompañar. También por ahí andará el Pony, para que lo salude, para que le mande un fuerte abrazo. Se tome la bonita foto con ellos. Espero estés teniendo una excelente tarde de sábado 2 de mayo. Que tengas mucho, mucho trabajo el día de hoy. Y si andas, si ya vas para la calle, para allá, para divertirte, pues que te vaya muy bien. Te tomas una por mí, que hoy es sábado y el cuerpo lo sabe. 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Súbele, súbele. Nos escuchamos hasta las 2 de la tarde.

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1: En 1950, Brasil organizó su primer mundial de fútbol y para ello construyeron el estadio más grande del planeta, el Maracaná, con un lugar para 200.000 personas. La ocasión era ideal. La nación carioca solo necesitaba un empate para coronarse como campeona del mundo en su propia casa. Pero Uruguay tenía otros planes. En el minuto 79, Alcides Gigia escapó por la banda, disparó el primer palo y el esférico cruzó la portería sepultando la alegría brasileña. Un silencio abrumador invadió cada rincón del Maracaná y del país entero. Uruguay se coronaba campeón en casa ajena y esa herida pasaría a la historia como el Maracanazo. Yo soy Carlos Aguilar El Char. ¡Vamos México! 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
10: Saludos para Luis Gael Ríos. 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Suele.

12 de la tarde con 26 minutos. Quiero mandar un saludo para los mariscos. Los mariscos que nos están escuchando. Mariscos pa'l cantón. Gente bonita que está comiendo por ahí. Buen provecho. 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

0: ay, ay, 12 de la tarde con 29 minutos, está escuchando La Mejor 90.7. ¿Qué onda? ¿Cómo estás? ¿Cómo la estás pasando en este sabadito rico, agradable, caray? A ver, por acá me dicen, profe, presente. Saludos para Norma Lidia Orozco Torres. Saludos, corazón. También saludos para Frankie. Saludos, corazón. A ver, por acá. Hola, hola, buenos días. Tardes, ya tardes, la profe anda dormida.
1: Profe, a ver si me puede complacer con una cancioncita. No llegue el olvido con Jenny Rivera. Para saludar a Mike, al Chipilón, a la cajerita Denise, al Yawi y al Jerry, de parte de su compita el Virolo. ¡Saludos, profe!
0: ¡Saludos, corazón! La voy a poner en lista, claro que sí, por acá. Hola, hola, buenos días.
2: Hola, y un saludito para mi compa Enrique, el de Carnitas Castro.
0: Saludos.
2: A mi compa Güero de las Aguas Locas y a mi compa el Charlatán de ahí, del Sobrado de Delicias.
0: ¡Saludos!
2: Y al Negro, que anda por ahí, que mueve las manos. Ay, el Sobre Ruedas de Delicias, saludos.
0: Saludos, saludos para el Sobre Ruedas de Delicias. Cómprele, cómprele, llévele, llévele, que aquí está bueno, bonito y barato. ¡Ele! Que tenga un excelente sábado, corazón. También por acá me dicen, profe, profe, saludos. Que si no tengo boletos para la parranda. No, corazón, el día de hoy no tenemos boletos para acá en los turnos. Pero gracias por escuchar La Mejor 90.7. Saludos, saludos para ti, corazón. Y a ver, por acá también tengo otro audio. Hola, hola, buenos días. Tardes.
3: Hola, buenos días, profe. ¿Me podrá complacer con la canción de Hasta la Cima, del Panther Bélico, por favor?
0: Chau.
3: Y un saludo ahí para Maggie. Para Maggie, de parte de Alberto. Ella ya sabe quién es. El que le hacía reír acá en el trabajo.
0: Ay, qué bonito.
3: Con el que cotorreaba un chingo acá. Agarramos cura.
0: Ay, saludos. Saludos, corazón. Claro que sí. Ahí va tu canción. Súbele, que está escuchando La Mejor 90.7.

0: 12:38 es momento de irnos para los Estados Unidos. Si usted va para allá, ponga muchísima atención en la garita de San Isidro. Tiempo de espera de 3:30, Ready Lane, 3:10. Bueno, ya bajó poquito. Centro y 50 minutos y caminando 3 horas a Caracas. A uno para la garita de Otay, líneas normales, 2:30. Lo mismo por Ready Lane, Centro y 45 minutos y caminando 1 hora. Maneje con mucha precaución. Amárrese a la vida, póngase cinturón de seguridad y siga escuchando La Mejor 90.7.
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de la tarde con 49 minutos. 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Oigan, reporte ciudadano, me acaban de comentar que una chica se quedó sin frenos acá subiendo por el Aguacaliente. Esperemos que todo esté bien. Si tienes más información al respecto, por favor te pido que nos lo comuniques al 664-342-4488. Y déjenme decirles que andamos de manteles largos porque el día de mañana cumple años Rafael Arios López. Saludos, corazón. Que Diosito te bendiga y a festejar desde hoy.

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10: 1:03, es momento de irnos para los Estados Unidos. En la garita de San Isidro, tiempo de espera de líneas normales, 3:40. La Rory Lane, 3:10. Sentry, 50 minutos. Y caminando, 3 horas. Dios santo, llévate tus buenos tenis, corazón. Vámonos para la garita de Otay. Líneas normales, 2:30. Rory Lane, lo mismo. La Sentry, 45 minutos y caminando 1:30. Fíjate que en el Chaparral Hay un tiempo de espera de 1 hora con 50 minutos. Maneja con mucha precaución, amárrese a la vida, póngase cinturón de seguridad y sigue escuchando la buena música aquí en La Mejor 90.7. ¡Súbele!

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0: ¡Ay, ay, ay! 1:09 PM, está escuchando La Mejor 90.7. Espero estés teniendo un excelente sábado agradable. Oye, el clima se presta, ¿no? Se presta para andar allá caminando a gusto, rico, sin tanto calorón. Y espero que también te esté yendo muy bien en el trabajo, que vendas mucho. ¡Llévele, llévele, llévele! Saludos para Eugenia, que nos está escuchando allá en el Boulevard 2000. Saludo, corazón, que vendas todo allá en el Sobres. ¡Pásele, pásele, llévele, llévele! ¡Aquí es lo bueno! ¡Aquí es lo bueno! ¡Ay, ay, ay! Te escucho otra vez en nuestro WhatsApp, 664-342-4488. Hola, hola.
1: Profa, muy buenas tardes. Aquí andamos trabajando para el radio del Mariano Matamoros.
0: Saludos, corazón.
1: Me puedo compartir con una canción de La Diferencia con Vicente Fernández.
0: Que, claro que sí, corazón, que tengas un excelente día. También saludos para Mikey, saludos, corazón, que está escuchando La Mejor 90.7. Vámonos con más de la buena música.

0: Saludos, saludos, profe. Buenas tardes. A ver si nos puede complacer con la canción El Peor de tus Antojos con Joan Sebastián, por favor.
1: ¡Saludos, corazón! Que tengas un excelente día de trabajo si tú estás detrás del volante. Que tengas un muy buen viaje. Súbele, estás en la mejor 90.7.
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Una de la tarde con 30 minutos. 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Oigan, déjenme decirles que ahorita estamos en la gloria comparado con otros estados de la República, déjame decirte, porque nosotros ahorita tenemos pues un clima agradable. Ya te comenté que lunes, martes y miércoles va a llover para que no laves, hasta el juevesito vamos a poder lavar por ahí. Pero déjame decirte que en otros estados ahorita actualmente están a más de 40 grados. ¿Cómo la ves? Nosotros somos el único estado donde está como agradable el clima comparado con los otros estados. Sacó hasta un informe la Conagua. Porque hay entre 20 y 22 grados durante, pues aquí en Tijuana, ¿verdad? Pero en otros estados hasta 45 grados ha alcanzado y eso es como lo mínimo. Entonces, a Caracas, estar agradecidos con este clima que la neta se necesita la lluvia. Se necesita mucho la lluvia y pues bueno, aunque ahorita no debería estar lloviendo, ¿verdad? Pero bueno, continuamos con más de la buena música aquí en La Mejor 90.7. ¡Súbele!

0: 1:35. Si usted va para los Estados Unidos, ponga muchísima atención porque en la garita de San Isidro, tiempo de espera de... Ahorita te digo, 3:40, Dios santo. Ready Lane, 3:15, entre 45 minutos, y caminando 3 horas. Changos, a ver, te digo más o menos dónde la vas a encontrar para que te vayas dando una idea. Fíjate que la Ready Lane me marca que sigue hasta la 20 de noviembre. 20 de noviembre y hay un choquecito. Choquecito ahí enfrente de las concesionarias de autos para que tomes tus precauciones. El tráfico está elegante. Líneas normales, changos. Líneas normales está hasta el banco. Hasta el banco, atrás del banco, Dios santo. Atrás del banco está la fila. Toma tus precauciones, por favor. Vámonos para la garita de Otay. Otay, líneas normales, marca 2:30. La Red Lane marca 2:45. Entre 45 minutos, y caminando 1:30. A ver, la Red Lane de Otay está... ay, está como entre medio del puente bajando. Por ahí Merengue se empieza a hacer el trafical. Líneas normales están hasta el Manonash. Hasta el Manonash, por allá lo vas a encontrar. Y en el Chaparral, la fila en líneas normales, 1:35. Y por la Ready Lane, o Sentry más bien, 25 minutos. Así que toma tus precauciones, llévate unos buenos tenis porque está chabrosa la fila. Maneje con mucha precaución, amárrese a la vida y pongas el cinturón de seguridad. Siga escuchando La Mejor 90.7.
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1:48. Estás escuchando La Mejor 90.7 con la profe Anely Burgos presente por acá. Oigan, déjenme decirles que ya me voy, pero se quedan en la grata compañía de Peque Pau, la preciosa, la de las manos mágicas. ¡Ay, ay, ay! Que tengas una excelente tarde, que Diosito te bendiga si todavía andas trabajando, que te salga mucha, mucha chamba, que venda todo, mi gente bonita. Pero ¿sabes qué? Nos escuchamos también a partir de las 6 de la tarde, de 6 de la tarde a 10 de la noche, por acá me tendrán. Así que si quieres tu cancioncita o algo, pues espérame poquito, voy a comer, agarro fuerzas y regreso con todo para seguirle en este sabadito rico. Gracias a Dios, hay mucha chamba. Que tengas una bonita tarde nuevamente. Si ya te vas y ya no te escucho por la tarde, entonces mira, el lunes nos escuchamos a partir de las 6 de la tarde también, que el Shishi sigue de vacaciones. Todavía va a andar acá la profe presente por estos lados. Y me despido, que tengas una muy, muy, muy bonita. Ay, la que mucho se despide, pocas ganas tiene de irse. Nos vemos, pues ya, bye, bye, bye. Que tengas una excelente tarde, sigue escuchando La Mejor 90.7.

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5: 2 de la tarde en punto. Es momento de irnos para los Estados Unidos. En la garita de San Isidro, tiempo de espera de 3 horas con 40 minutos. Líneas normales, Rory Lane, 3 horas con 15 minutos. Sentry, 45 minutos. Y caminando 3 horas a Caracas. En el Chaparral, ya está cerrado, por eso decía que no. Vámonos para la garita de Otay, líneas normales. 3 horas con 10 minutos. La Rory Lane, 3 horas con 10 minutos también. Entre 45 minutos y caminando 1 hora con 40 minutos. Maneje con mucha precaución, amárrese a la vida y póngase el cinturón de seguridad. ¿Y sabe qué? ¡Vámonos! ¡Vámonos para las calles, que por allá anda Bebechito! ¡Hola, hola!
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20: 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Alicia Villarreal sigue firme en proceso contra Cruz Martínez. Yuridia anuncia su gira Las Cartas sobre la Mesa por todo México. El Festival Arre regresa a la Ciudad de México en 2026 y apunta al Autódromo Hermanos Rodríguez como sede. Y lo nuevo de la semana en los modelos recientes.
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20: Bienvenidos, amigos de La Mejor FM. Arrancamos nuevo mes, arrancamos mayo y en modo puente, damas y caballeros. Esto es una nueva edición del conteo más duro del regional mexicano. Esto es el tope de la cadena internacional La Mejor. El que te saluda, tu amigo y servidor Francisco Javier el Conejo, en ausencia de mi querido Andrés Salazar el Topo. Gracias por acompañarme. Hoy viene un gran programa. Recuerda seguirme en todas las redes sociales. Me encuentras como Javier el Conejo. Mucha música nueva, muchas noticias y aquí te traigo lo más top. Así que empezamos este primer fin de semana de mayo en el tope.
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1: Ponemos en marcha este conteo y en el puesto número 10 tenemos Lágrimas de Escarcha de Grupo Cañaveral junto a Kalimba, una canción que mezcla el estilo tropical con un toque romántico.
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1: En el puesto número 9 tenemos Para que ya no duela. Es el grupo Duelo, un tema que se coloca entre los destacados de la semana en Monitor Latino y obviamente tiene que estar aquí nomás en el tope.
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2: 9.

0: Hemos llegado al momento, de hacer conexión al centro del país y hacer comunicación con la cadena La Mejor a diferentes partes de la República Mexicana, porque esto es Encadenados. Adelante, colegas.
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2: Hola, ¿qué tal? Los saluda desde Chihuahua, Chihuahua, con gusto, Mao Estrada, de La Mejor 103.7. Aquí tiene el chismecito. Ricardo Montaner sorprende con el lanzamiento de su nueva colaboración junto a Eden Muñoz. Y es que ambos artistas unen sus voces en el tema Para que seas feliz, una canción que ya está disponible y que promete conquistar a sus fanáticos. Yo soy Mauricio Estrada, de La Mejor 103.7. Desde Chihuahua, Chihuahua, los saludamos con gusto.
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3: Alicia Villarreal abre su corazón y nos habla sobre la relación que mantiene con sus hijos, asegurando que actualmente todo está bien entre ellos. Y es que la cantante confesó que fue una mamá estricta, con reglas claras, lo que en ocasiones generaba choques, ya que mientras ella decía que no, los papás podían ser más flexibles. Además, destacó que siempre buscó acomodar su agenda para estar presente en las actividades de sus hijos y acompañarlos en su crecimiento. Te saluda Tai, de La Mejor 103.7, desde Chihuahua.
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4: Hola, soy Jorge Esparza, de La Mejor 103.7 FM, El Bogueto. Sorprendió al revelar que sí le gustaría subirse al ring y hasta ya habló de pelear a 6 rounds. Y es que incluso dejó abierta la posibilidad de enfrentarse al Malilla, asegurando que lo haría si el público lo pide, pero siempre con preparación y respeto al deporte. Te saluda Jorge Esparza, de La Mejor 103.7 FM, desde Chihuahua, Chihuahua.
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0: Gracias, muchas gracias, amigos de plazas de toda la República Mexicana. Recuerden que La Mejor FM tiene presencia en todos los estados y ciudades. Aprovechamos este momento para mandarles saludos a todos nuestros oyentes de la República Mexicana. Un abrazo para todas las plazas de la cadena de música mexicana más importante de Latinoamérica.
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0: En el puesto número 8 tenemos De Nuestro Amor No Queda Nada. Es Banda Carnaval, tema que forma parte de su más reciente álbum No Tiene Precio, con el que reafirma su esencia en el regional mexicano.
1: 8.

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1: En el puesto número 7 tenemos a los Recoditos con En Coma Inducido, un tema de corte sinaloense con letra de desamor.
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1: Y súbele a la bocina porque vienen los artistas que están marcando el momento. Ellos son los modelos recientes aquí en El Tope.
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1: Para que seas feliz, Ricardo Montaner y Eder Muñoz.
3: Para

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1: Hacemos una pequeña pausa, pero no se muevan porque estamos a punto de conocer a los mejores artistas de esta semana. Regresando, tendremos los primeros 5 lugares del Tope. Ya volvemos.
0: No te vayas. Estamos a punto de conocer a los que están en la cima.

0: momento regresamos. 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
27: Gracias por seguir conectados en el conteo más importante de la música mexicana. Ya lo saben, esto es El Tope. Y si te perdiste alguno de los lugares de este conteo, tranquilo, tranquila, te tenemos el recuento.
4: Yes.
27: Lágrimas de Escarcha, Grupo Cañaveral de Humberto Pavón y Kalimba.
4: 9.
27: Para que ya no duela, Grupo Duelo.
4: 8.
27: De Nuestro Amor No Queda Nada, Banda Carnaval.
4: 7.
27: En Coma Inducido, son banda Los Recoditos.
4: 6.
27: Morena es la arrolladora Banda Limón.
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27: Entramos a la mitad de este conteo y en el peldaño número 5 tenemos a Juntos, Jorge Medina y Josi Cuen junto a Calibre 50. Y hablando de Josi, está estrenando canción con Jorge Medina como parte de su proyecto Juntos.
4: 5.

0: entrando a la recta final, damas y caballeros, de este conteo, en el puesto número 4 tenemos a Raymix con Soy Migajero, quien recientemente grabó el video de este tema en la Ciudad de México.
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1: Y ya dentro del top 3, en el puesto número 3, damas y caballeros, tenemos a Todo a su Tiempo, de Grupo Marca Registrada. Una de las propuestas recientes que sigue marcando su estilo dentro del regional mexicano.
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1: Y seguimos avanzando en este conteo porque llegamos al segundo lugar del tope. Aparece Valentín Elizalde. Y es que recientemente tuvimos la dinastía Elizalde en entrevista aquí a través de La Mejor. Y nos canta junto a Edgardo Núñez. Se llama Vencedor, en el puesto número 2 del tope.
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1: Momento de ponernos de pie, aplaudirle con fanfarrias, con bombo y platillo, porque llega al puesto número uno. El primer lugar de esta semana se lo llevan los dos carnales que se apoderan de la cima del tope con Me Derrito. Aplausos para el líder de este conteo. Son los dos carnales, aquí nomás, a través de la mejor, en el puesto número uno del Tope.
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0: Y así llegamos al final del conteo más importante de la música mexicana. Escuchaste a los 10 artistas más solicitados de la semana, obvio, en la cadena La Mejor. Recuerda seguir apoyando a tu favorito para que aparezca en la próxima emisión. Me despido, soy Francisco Javier El Conejo. Sígueme a través de las redes sociales como Javier El Conejo. Es puentecito, feliz mes de mayo, a disfrutarlo. Gracias a todo el público de la cadena La Mejor.
1: Producción Charlie Olmedo y El Chencho.
0: Producción general Andrés Salazar El Topo. Locutor, tu amigo y servidor Francisco Javier El Conejo. Corre y sígueme en redes sociales como Javier El Conejo. Nos escuchamos el próximo fin de semana. Volveremos con lo mejor de tus artistas favoritos y con las 10 canciones más solicitadas del regional mexicano en El Tope de La Mejor FM
1: en cadena. Hasta la próxima.
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0: las 2 de la tarde con 50 minutos. Les saluda Paola Trejo, a la Peque Pau. Oiga, y el bebecito, sí, con mis amigos de Multicarnes. Échale, bebé Choco. ¿Cómo los están tratando? ¿Qué están haciendo por allá, bebé Chon?
1: 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Ay, si usted con los ojos no puede encontrarnos, con la nariz sí nos va a encontrar, porque la carnita está oliendo, ¡ay, delicioso! Yo no me puedo contener si estoy afuera, por eso ya me alejaron, ya me tienen amarrado acá adentro, porque dicen, no, el bebechito se va a comer toda la carne que estamos preparando aquí, deliciosa, de mis amigos de Multicarnes.

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1: ¿Cuánto dijo usted que pesaba el filete?
2: Yo lo vi y a ojo de buena cocinera dije, pesa 2 kilos 800 gramos. Y creo que le fallé por un gramo.
1: ¡Un gramo nomás le falló! Era 2 kilos 81. Ajá. Entonces, no, la verdad es que para que vean que sí cumple multicarnes y se lleva nada más y nada menos que 1 kilo de arrachera, 1 kilo de ribeye y su bolsa reutilizable de multicarnes. 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
2: 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La verdad, todos son de 10 de 10, entonces aquí seguiremos.
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3: Gracias, Bebecho. Mientras nosotros vamos a hacer la pausa, ya regresamos. Oye, por cierto, ahí viene complacencias, ¿eh? Para que vayan marcando a cabina al 664-6083-907. Ahorita ya que se lo indique yo, ¿verdad? ¡Complacencia! Andamos complaciendo, pero a lo bruto. Créame que sí, a partir de las 3 de la tarde con la Peque, la Peque 97.
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0: Las 3 de la tarde con un minuto. ¡Oiga! Vaya marcando a cabina al 664-6083-907 porque lo andamos complaciendo. Manda saluditos, la dedica a alguien o dice, ¿sabes qué? Nomás para ambientarme poquito o para lo que usted quiera, pero el chiste es que me marque y pida su complacencia. A cabina, ¿ok? 664-6083-907. Pero mientras, vámonos a los Uniteds en lo que usted piensa qué canción va a querer y piensa a quién le va a mandar saluditos, ¿verdad? Por San Isidro, filas normales, hay un espero de 3 horas horas 40. El Drury Lane son 3 horas 15 minutos. El Acentri 45 minutos. Y a partir nada más 3 horas. En Otay, filas normales. Y el Drury Lane hay una espera de 3 horas y media. El Acentri 45 minutos. Y a Patín, 2 horitas. Pero espérenme, los que están marcando, después de esta ruleta, la Jenny Rivera. Terminando la canción de Jenny Rivera, lo vamos a complacer. En cuanto usted escuche que ya está terminando la ruleta, usted me marca 664-6083-907, dedica la rolita, pero vaya pensando ya qué rolita, y sobre todo que la tenga, ¿verdad? El otro me pidieron una de BTS, no, o sea, no, te regresamos, la peca, la peca. Sí.

0: sea que ahorita que le dé un shot al fabuloso, al Cloro Peral. Déjame pensarlo. Mientras, vámonos con una complacencia. 664-6083-907. Ya son las 3 de la tarde con 5 minutos. Que no se le haga tarde, ¿verdad? La mejor, buenas tardes.
1: ¿Qué onda, Peque Pau?
0: ¡Qué rollito! ¿Quién habla?
1: Tu amigo el Charlie Power.
0: ¿Qué hubo, Charlie Power? ¿Qué onda? ¿Qué canción te vamos a poner?
1: Aquí andamos, correteando la papa.
0: Es todo, tú muy bien. ¿Y qué rolita vas a querer, Charlie?
1: Híjole, pues, ¿qué te parece? Una de Juan Gabriel que dice, me gustas mucho tú. Así dice la canción, Peque.
0: Arre, Lulú, pues, ¿y saludos para quién?
1: Especialmente para ti en cabina y a los viridianos y verianos.
0: Hombre, anda con todo, qué bárbaro. Ahorita vas a ver, mira, harto pasaje vas a tener.
1: Gracias a Dios, está mejor hoy que ayer.
0: Qué bueno, eso me da mucho gusto. Charlie Power, pues nos arrancamos con tu rolita. Nada más dinos una cosa, somos 97 y tú dices que somos...
1: La Peque y la Mejor. ¡Sí!

0: Las 3 de la tarde con 11 minutos y vámonos con otra complacencia. Ya está marcando, pues marque ya al 664-6083-907. Díganos qué canción le ponemos, saludos para quién. Si está usted limpiando, pues ya sabes qué, estoy limpiando, me urge una canción movidita, ¿verdad? Estoy triste, pues le ponemos una canción triste, no hay bronca, ¿verdad? Pero el chiste es que usted marque 6083-907. La mejor, buenas tardes.
1: Bueno,
0: ¿qué onda? ¿Qué canción te vamos a poner?
1: El sándwich.
0: ¿El qué?
1: Sándwich.
0: Pues, ¿y esta quién la canta?
1: No sé, pero así, a ver, búscale.
0: Pues no la tengo, yo por eso te pregunto.
1: No, ok, bueno, oye, tú que no trabajas mañana, ¿qué te parece? Vámonos de fiesta esta noche.
0: Arre, pues, ¿y salud para quién?
1: Para la Pequepau ahí en cabina.
0: ¡Y! ¡Está muy bien! ¿Y para alguien especial, no?
1: Especialmente para ti y a una chica más de la radio.
0: ¡Ay, anda con todo! ¡Qué bárbaro, mijo! Ándale, pues ahí está sonando tu rolita. Nada más dinos una cosa, somos 97 y tú dices que somos...
1: La Peque y la Mejor.

0: Y vámonos pero al corte, ¿verdad? Ahorita regresamos con más a las 3 de la tarde con 15 minutos. Si usted quiere hacer una quiere pedir una complacencia, marque cabina al 664-6083-907. 664-6083-907. Después de la primera rolita del primer corte. Ahorita yo le voy a indicar, no se preocupe. Pídeme una rolita y nosotros se la ponemos. Con la fe que la mejor.
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0: Las 3 de la tarde con 23 minutos y es momento de arrancarnos con otra complacencia. Usted marca cabina al 664-6083-907 y díganos qué rolita le ponemos. La mejor, buenas tardes.
1: Hola, señorita Peque.
0: ¿Quién habla?
1: A su amigo el Charlie.
0: Charlie, ya te puse una canción, Charlie.
1: Le damos a otra, ¿verdad?
0: Simón, aguántame, vamos a ponerle otra canción a otra persona, ¿va?
1: Saludos.
0: Pues saludos, Charlie. Oiga, usted marque cabina 664-6083-907. Díganos qué rolita le ponemos, saluditos para quién. Si está atorado en el tráfico de las calles de Tijuana, también díganos, ¿verdad? La mejor, buenas tardes.
2: Hola, Peque, buenas tardes.
0: ¿Quién habla?
2: Lupillo Elizalde.
0: ¡Ay, cálmate, Lupillo! Oye, Lupillo, ¿y qué rollo, qué canción te ponemos?
2: No, pues ya que la profe no me quiso complacer con la maestra, pues de Sergio Vega, a ver si tú me la pones.
0: ¡Ay, claro que yes! Sergio Vega con la maestra.
2: Sí, la maestra con Sergio Vega. No me la quiso poner la profe.
0: ¡Ay, no le habrá alcanzado el tiempo! Pero yo te la pongo, no hay bronca. Oye, ¿saludos para quién o dedicado para quién?
2: Le dedicamos esta canción a la profe porque no me la quiso poner.
0: ¡Qué bárbaro! Pues ahí está, porque tú lo pediste. ¿Y saludos para alguien más?
2: Para mi señora también. Ah, claro que sí.
0: Ahí está, pues. Pues nada más dinos una cosa, somos 97 y tú dices que somos...
2: La mejor, Peque, la mejor.
0: Tú, muy...

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0: las 3 de la tarde con 31 minutos. Y sí, hay más complacencias. Prácticamente es una hora de pura complacencia. Oigan, por eso usted márqueme ya a cabina. Si no lo ha complacido, 664-6083-907. Y díganos qué rolita le ponemos, a quién se la dedica, a quién no. Anda limpiando, le ponemos la rolita para que limpie a gusto. Está en el tráfico, para que se relaje, para lo que usted quiera. Pero el chiste es que usted me marque, 664-6083-907. La mejor, buenas tardes.
1: Fíjate que buenas tardes.
0: ¿Qué rollo? ¿Quién habla?
1: Aquí uno mediano, Alejandro.
0: Alejandro, ¿y qué canción te ponemos?
1: La de Codiciado, la que quieras, porque sea de Codiciado, porfa.
0: Arre, Lulú, vas a ver, con eso te va a caer puro jale, vas a ver, ¿mí te acuerdas?
1: Ya dijo, estamos pendientes, gracias.
0: Arre, Lulú, oye, ¿y saluditos para alguien en especial, panadita?
1: Para todos los Uber, dile que andamos cambiando el día de hoy, que todo salga bien.
0: Ya estás peinado para atrás, pues nos arrancamos. Nada más dinos una cosa, somos 97 y tú dices que somos...
1: ¡La mejor!

0: 3 de la tarde con 35 minutos y andamos complaciendo. Ya le dije, pero ahorita todavía nos queda un bloquecito más de complacencias. Cuando yo se lo indico, usted me marca 664-6083-907. Mientras, es momento de irnos para los Uniteds porque la verdad está... pero si a vuelta de rueda. La verdad, no se me desespere, ya se la sabe, no cometa imprudencias, más vale llegar tarde que nunca. En San Isidro, filas normales, y hay una espera de nada más y nada menos de 3 horas 40 minutos. En la Drury Lane, 3 horas 15 minutos. En la Sentry, 45 minutos. Y a Patín, 3 horas. Opa y filas normales, y en la Drury Lane, son 3 horas y media de espera. En la Sentry, 45 minutos. Y a Patín, nada más 2 horitas, ¿verdad? Si usted anda por ahí atorado en la fila o está atorado en el tráfico, no dude en mandarme un WhatsApp al 664-342-4488. 664-342-4488 y díganos qué anda haciendo, ¿verdad? Pero bueno, mientras hacemos la pausa y ya regresamos con más, porque hay complacencias, más complacencias para que vaya marcando cuando se le indique al 664-6083-907. Con la peque la mejor.
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0: 3 de la tarde con 42 minutos. ¿Y quién va a querer, quién va a llevar una complacencia? 664-6083-907. Mande sus saluditos, dedíquela. Créame que si usted es uberiano, didiano, taxi libre, calafiero, lo que usted quiera, usted que está en el transporte público, créeme que hasta más pasaje va a agarrar. De mí se acuerda, comprobado. 664-6083-907. La mejor, buenas tardes.
1: Hola, ¿qué tal? Buenas tardes.
0: ¿Quién habla?
1: Norma.
0: Oye, Normita, ¿y qué onda? ¿Qué canción te ponemos?
1: Me pone la de la Chona para mi hija, por favor.
0: Arre, Lulú. ¿Y cómo se llama tu hija?
1: Sofía.
0: ¿Sofía? ¿A qué edad tiene?
1: 10 años.
0: Ay, la Sofía, mija, te voy a dar un consejo, un peque consejo. Si quieres un dulce, un chuchuluco, ya sabes, hazle berrinche a tu mamá hasta que te lo deba.
1: Esos consejos no, por favor.
0: Sí, que lo siga. Saludos, Norma, saludos a tu niña. Pues nos arrancamos con tu rolita. Nada más dinos una cosa, somos 97 y ustedes dicen que somos
1: la mejor.
0: ¡Hazle berrinche, mi amor!

0: las 3 de la tarde con 50 minutos y todavía alcanzamos otra complacencia al 664-6083-907. Díganos qué canción le ponemos, saludos para quién, a quién se la dedicamos, para el tráfico, para el vecino, la vecina, para el amante, para el perro, para el kir, para quien usted quiera. 664-6083-907, la mejor. Buenas tardes.
1: Buenas tardes.
0: ¿Quién habla?
1: Adriana.
0: Adriana, ¿y qué canción te vamos a poner?
1: El de La Tortuga, de los hermanos
0: Barros. ¿Cuál, perdón?
1: La Tortuga.
0: La Tortuga, a ver si la tengo. Oye, y si no la tengo, ¿cuál otra?
1: La de La Puerta Negra.
0: Anda, esa sí la tengo. Oye, y saludos para quién?
1: Para mi hija Zoe.
0: Ok, saludos para tu hija Zoe. ¿Qué edad tiene la Zoe?
1: 1 año, 3 meses.
0: Ah, él iba a decir que te hiciera berrinche, pero todavía no me va a entender. Pero
1: no.
0: Ya.
1: Ya casi.
0: Una vez que me entienda, ya le voy a decir, haz berrinche, mija.
1: Sí, malos consejos.
0: Ah, no, te digo, no, mami. Sígame para malos consejos. Oye, pues nos arrancamos con tu rolita, nada más dinos una cosa, somos 97, y tú dices

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0: 3 de la tarde con 57 minutos. ¿Y qué cree? Es momento de hacer la pausa. Muchas gracias para aquellos que marcaron y pidieron su rolita, ¿verdad? Al 664-6083-907. Pero ahorita nos vamos a ir con saluditos aquí en el WhatsApp. 664-342-4488. Y díganos qué anda haciendo. Aquí le mandamos saluditos y todo el rollo, ¿verdad? Pero está listo. Está listísimo. 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Mira, la verdad es que es bien sencillo atrapar el efecto. Oiga, una vez que usted lo atrape, usted va a ser uno de los finalistas. Va a quedar inscrito. Este es el chanclazo que usted va a escuchar. Ok, ahí le va otra vez. 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Hacemos la pausa y regresamos con más. Con la peque la mejor. Hay saluditos, ¿eh? WhatsApp 664-342-4488. La peque la mejor.
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0: las 4 de la tarde con 2 minutos y vámonos para con los vecinos porque en San Isidro, filas normales, hay una espera de 3 horas 40, en la Drury Lane 3 horas, en la Centro 45 minutos y a Patín 3 horas 15 minutos. En Otay, filas normales y en la Drury Lane son 3 horas y media de espera, en la Centro 45 minutos y a Patín 2 horas. Y ya regresamos con más saluditos en el WhatsApp 664-342-4488. 664-342-4488. A la peca, la mejor.
13: Tengo

0: Buenas tardes, Peque Peque, Peque Pau. Ponme una canción, por favor.
1: ¿Cuál?
0: Ponme Las Heladas con los Tucanes, porque ya es hora, Peque. Sí, para saludar a los gordos, nacos y carnicerinos. También a todos los bimberos y las chicas del Oxxo. Para toda la bola de nacos y nacas. Así, Peque, saluditos. ¡Corta!
1: Ándale, pues, te la busco ahorita sin bronca, ¿verdad? Te regresamos con la Peque, la mejor.

0: Las 4 de la tarde con 14 minutos. 6 saluditos en el WhatsApp 664-342-4488. 664-342-4488. Le andamos poniendo sus saluditos, ¿verdad? Así para que usted mande pues un WhatsApp audio allá a cabina. Pero bueno, antes de hacer la pausa, todavía tenemos sus boletos para que se vaya a la Parranda Tour 2.0. ¿Quién los va a querer? Nada más pendientes de la Mejor 97 para que usted vaya a ver a Los Perdidos de Sinaloa. Alta Consigna, Codiciado, Crecer Germán y José Manuel, sábado 9 de mayo en el Estadio Móvil Park del Cerro Colorado. Así que muy atento para saber cómo ganar. 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Hacemos la pausa y regresamos con La Peque, la mejor.
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0: Las 4 de la tarde con 26 minutos, que no se le haga tarde. Hay saluditos en el WhatsApp 664-342-4488.
1: Buenas tardes, Peque Pau. Buenas tardes, bendecida tarde para ti.
0: Igual.
1: Y pues aquí andamos con una chuleta, pues que pasé con una chuleta, la de...
0: ¿Cuál?
1: Yo las pongo a bailar.
0: Yo las pongo, la buscamos sin ninguna bronca, ¿verdad? Mientras usted siga mandando más saluditos, 664-342-4488. Si hay tráfico en las calles de Tijuana, también díganos dónde. 664-342-4488. La Peque, la mejor.

0: las 4 de la tarde con 35 minutos. Que no se le haga tarde. Oiga, y saluditos en el WhatsApp al 664-342-4488. 664-342-4488. Díganos qué anda haciendo. ¿A dónde apunta la chancleta del rollo, verdad? Pero bueno, es momento de irnos para los United. 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Por San Isidro, filas normales, hay una espera de 3-4 horas. 40 minutos, está de locos, de locura. En la Drury Lane, 3 horas 40. En la Centro, 50 minutos. Y a Patín, nada más 4 horas. Optai, filas normales. Y en la Drury Lane, 3 horas y media de espera. En la Centro, 45 minutos. Y a Patín, son 2 horas. 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Hacemos la pausa y regresamos con la Peque la Mejor.
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Las 4 de la tarde con 44 minutos, Peque. Saludos al Carlitos, alias el Scrappy del Taxi 57 de la Ruta Natura 5 y 10. Te lo agradecería mucho de parte del Audón Valdés. Ándale, pues, ahí están tus saluditos. ¿Alguien más quiere mandarlos? Hágalo al 664-342-4488. La Peque, la mejor.

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1: ¡Qué buenas tardes! Un saludo para la familia Navarro, Rubalcaba, la colonia Amparo, Sánchez y una canción, la cumbia Pedregal. Y saludos y bendiciones para todos ustedes. Que tengan buen fin de semana y saquen la chévere. Saludos, la peca, la peca.

0: 4 de la tarde con 55 minutos y tenemos que hacer la pausa. Hay más saluditos en el WhatsApp 664-342-4488. 664-342-4488. Díganos qué anda haciendo y cómo lo trata el tráfico a las calles de Tijuana. Pero la verdad es que lo estoy viendo, fíjate que lo veo muy tranquilo. Díganme si me equivoco, no hay nadita. Bueno, excepto si usted va a cruzar por los United, ¿verdad? Porque, ay, pues está pero a vuelta de rueda. Pero bueno, hacemos la pausa y regresamos, que la peca la mejor.
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0: Las 5 de la tarde con un minuto y está de locos para cruzar en San Isidro, filas normales. Hay una espera de 4 horas, 40 minutos. ¡Sí! 4 horas de espera, casi 5 horas. Díganme si me equivoco, corríjanme por favor al WhatsApp 664-342-4488. En la Drury Lane, 3 horas 40, en la Centro y 50 minutos y a Patín, nomás 4 horas. Otay, filas normales y en la Drury Lane son 3 horas y media. En la Centro y 45 minutos y a Patín son 2 horas. Vámonos con más música, regresamos con más saluditos en el WhatsApp 664-342-4488 con la Peque la Mejor.